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1: 7:31. 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
1: 8:32. 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
4: 8:46. 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
1: 8:59.
2: 8:59.
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1: Las 10.
2: 10 o'clock.
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1: 10:29. 1029. 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
1: Las 11.
2: 11 o'clock.
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1: Once 17.
2: 1117.
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1: 11:32.
2: 11:32.
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4: ¿Te has preguntado qué contienen los productos que consumes a diario? Conocer los ingredientes es el primer paso para elegir mejor.
5: Exacto. Por eso, una gran alternativa es preparar tus propios productos en casa.
4: Hoy te contaremos sobre las tecnologías domésticas, una opción para cuidar tu salud y tu bolsillo al mismo tiempo.
5: Por eso, te enseñaremos a preparar una crema de cacahuate para toda la familia.
4: Presta atención y quédate con nosotras.
3: Revista del Consumidor.
5: Desde hace más de 4 décadas, en la Profeco brindamos opciones para elaborar productos útiles, seguros, económicos y con excelente calidad.
4: Se trata de las tecnologías domésticas, una pieza clave de nuestras actividades de educación para el consumo.
5: Con ingredientes que se encuentran fácilmente y procedimientos simples, buscamos que las infancias y las familias tengan alternativas para elaborar lo que necesitan a un menor costo, comparado con los precios que ofrece el mercado.
4: Todo este esfuerzo tiene el respaldo del Laboratorio Nacional de Protección al Consumidor, donde se encargan de validar cada receta.
5: Con la meta de cuidar el bolsillo de los hogares y ofrecer nuevas alternativas, la Profeco organiza talleres en toda la República a través de sus oficinas de defensa del consumidor.
4: Tan solo en 2025 se realizaron 10.983 talleres de tecnologías domésticas, logrando apoyar a 347.500 personas en todo el país.
5: Esta labor ayuda directamente al ahorro familiar, fomenta un consumo más consciente y desarrolla habilidades que impulsan la autonomía económica.
4: Incluso, estas tecnologías han servido para quienes desean emprender y generar algo de dinero extra. Bajo este modelo hemos hecho, por ejemplo, limpiador de piso, pasta dental, gel para el cabello, protector solar y productos de confitería y panificación.
5: Hoy toca el turno de la crema de cacahuate.
4: ¡Comenzamos!
5: Con pocos ingredientes podemos hacer algo muy rico. Prueba de ello es que para hacer crema de cacahuate necesitaremos solamente
4: una taza de cacahuates pelados sin sal, una cucharada de piloncillo molido y una cucharadita de extracto de vainilla.
5: Seguro tienes en casa alguno de los ingredientes. De cualquier forma, se consiguen en el mercado más cercano.
4: De utensilios necesitaremos un procesador de alimentos o licuadora, taza medidora, cuchara sopera, cuchara cafetera, espátula de plástico y para envasar, un frasco de vidrio con tapa hermética.
5: Y esto me encanta, Nat. Una ventaja más de esta tecnología doméstica es que solo toma 30 minutos hacer la crema de cacahuate y en cambio se conserva por mucho tiempo. Su caducidad es de 1 año.
4: Pues manos a la obra. Para empezar, molemos los cacahuates en el procesador de alimentos hasta formar una pasta. Es importante que lo hagamos en intervalos cortos y al mismo tiempo ir reduciendo la velocidad mientras se va moliendo. Ya que tengamos la pasta de cacahuate y sin apagar el procesador, agregamos el piloncillo y la vainilla.
5: Mientras integramos todo muy bien, quiero comentarles que la crema de cacahuate es rica en proteína vegetal, tiene grasas saludables y mucha fibra.
4: Volviendo a la receta, hemos seguido mezclando en el procesador. Continuamos hasta obtener una crema suave y homogénea.
5: Ojo, si queda muy seca, podemos agregar media cucharadita de aceite vegetal. Se va agregando poco a poco en el procesador para que se incorpore correctamente.
4: Ahora, a envasar. Con ayuda de la espátula, vertemos la crema de cacahuate en el frasco de vidrio y lo etiquetamos con la fecha de elaboración y caducidad.
5: Esto es primordial para que luego no estemos comiendo algo ya caducado que nos pueda hacer daño. Finalmente, recuerda que hay que mantenerla en refrigeración.
4: Además, toma en cuenta que si con el tiempo percibes un aroma rancio, debes desecharla de inmediato, independientemente de la fecha de caducidad.
5: Da ese paso hacia un consumo informado e inteligente y anímate a elaborar esta tecnología doméstica.
4: No olviden que pueden ver más procedimientos de diferentes tecnologías en el canal de YouTube Profeco TV.
5: ¡Hasta la próxima!
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7: ¿Te has preguntado qué contienen los productos que consumes a diario? Conocer los ingredientes es el primer paso para elegir mejor.
8: ¡Exacto! Por eso, una gran alternativa es preparar tus propios productos en casa.
7: Hoy te contaremos sobre las tecnologías domésticas, una opción para cuidar tu salud y tu bolsillo al mismo tiempo.
8: Por eso, te enseñaremos a preparar una crema de cacahuate para toda la familia.
7: Presta atención y quédate con nosotras.
6: Revista del Consumidor.
8: Desde hace más de 4 décadas, en la Profeco brindamos opciones para elaborar productos útiles, seguros, económicos y con excelente calidad.
7: Se trata de las tecnologías domésticas, una pieza clave de nuestras actividades de educación para el consumo.
8: Con ingredientes que se encuentran fácilmente y procedimientos simples, buscamos que las infancias y las familias tengan alternativas para elaborar lo que necesitan a un menor costo, comparado con los precios que ofrece el mercado.
7: Todo este esfuerzo tiene el respaldo del Laboratorio Nacional de Protección al Consumidor, donde se encargan de validar cada receta.
8: Con la meta de cuidar el bolsillo de los hogares y ofrecer nuevas alternativas, la Profeco organiza talleres en toda la República a través de sus oficinas de defensa del consumidor.
7: Tan solo en 2025 se realizaron 10,983 talleres de tecnologías domésticas, logrando apoyar a 347,500 personas en todo el país.
8: Esta labor ayuda directamente al ahorro familiar, fomenta un consumo más consciente y desarrolla habilidades que impulsan la autonomía económica.
7: Incluso, estas tecnologías han servido para quienes desean emprender y generar algo de dinero extra. Bajo este modelo hemos hecho, por ejemplo, limpiador de piso, pasta dental, gel para el cabello, protector solar y productos de confitería y panificación.
8: Hoy toca el turno de la crema de cacahuate.
7: ¡Comenzamos!
8: Con pocos ingredientes podemos hacer algo muy rico. Prueba de ello es que para hacer crema de cacahuate necesitaremos solamente
7: una taza de cacahuates pelados sin sal, una cucharada de piloncillo molido y una cucharadita de extracto de vainilla.
8: Seguro tienes en casa alguno de los ingredientes. De cualquier forma, se consiguen en el mercado más cercano.
7: De utensilios necesitaremos un procesador de alimentos o licuadora, taza medidora, cuchara sopera, cuchara cafetera, espátula de plástico y para envasar, un frasco de vidrio con tapa hermética.
8: Y esto me encanta, Nat. Una ventaja más de esta tecnología doméstica es que solo toma 30 minutos hacer la crema de cacahuate y en cambio se conserva por mucho tiempo. Su caducidad es de 1 año.
7: Pues manos a la obra. Para empezar, molemos los cacahuates en el procesador de alimentos hasta formar una pasta. Es importante que lo hagamos en intervalos cortos y al mismo tiempo ir reduciendo la velocidad mientras se va moliendo. Ya que tengamos la pasta de cacahuate y sin apagar el procesador, agregamos el piloncillo y la vainilla.
8: Mientras integramos todo muy bien, quiero comentarles que la crema de cacahuate es rica en proteína vegetal, tiene grasas saludables y mucha fibra.
7: Volviendo a la receta, hemos seguido mezclando en el procesador. Continuamos hasta obtener una crema suave y homogénea.
8: Ojo, si queda muy seca, podemos agregar media cucharadita de aceite vegetal. Se va agregando poco a poco en el procesador para que se incorpore correctamente.
7: Ahora, a envasar. Con ayuda de la espátula, vertemos la crema de cacahuate en el frasco de vidrio y lo etiquetamos con la fecha de elaboración y caducidad.
8: Esto es primordial para que luego no estemos comiendo algo ya caducado que nos pueda hacer daño. Finalmente, recuerda que hay que mantenerla en refrigeración.
7: Además, toma en cuenta que si con el tiempo percibes un aroma rancio, debes desecharla de inmediato, independientemente de la fecha de caducidad.
8: Da ese paso hacia un consumo informado e inteligente y anímate a elaborar esta tecnología doméstica.
7: No olviden que pueden ver más procedimientos de diferentes tecnologías en el canal de YouTube Profeco TV.
8: ¡Hasta la próxima!
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0: Adam Levine, ladies and gentlemen.
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0: Hola, muy buenos días. Qué gusto que nos acompañe. Soy Humberto López. Le doy la bienvenida a CIPSE Noticias más temprano, mitad de semana, miércoles 13 de mayo. Tenemos mucha información. Vamos a platicar las jornadas académicas y que se están realizando en diversas instituciones y también de las personas ganadoras del primer concurso de ensayo de voces de libertad de la Secretaría de las Mujeres. Mucho más entretenimiento informativo dedicado a usted. Adolfo Cabrera, muy buenos días. ¿Cómo estás?
1: Muchas gracias, Humberto. Saludo a todos quienes nos ven y nos escuchan por las diferentes plataformas de CIPSE este miércoles. Oigan, esta mañana estará con nosotros Sergio Pech, asesor de filantropía de la Universidad Anáhuac, para invitarnos a la gala sinfónica Tributo Queen. Obviamente tendremos toda la información deportiva y de espectáculos generada para comentar con todos ustedes, pero antes de todo eso, me gustaría saludar con muchísimo gusto a mi compañera y amiga Abril Ledesma. Abril, muy buenos días.
2: Muchas gracias, Adolfo, amigo mío, muy buenos días. Le mando un gran saludo a quienes nos siguen por televisión, radio y redes sociales. Ya sabe que puede contactarnos con toda la confianza en X e Instagram, donde estamos como @CIPSENoticias. Y si quiere preguntar o sugerir algún tema a nuestros invitados, puede enviarnos un mensaje de texto al WhatsApp, escuche bien, 9997-385704. Ahí apunte, le estaremos esperando sus mensajitos. Esta mañana, Claudia Durán nos acompañará con su sección de conexiones para platicar sobre la luna nueva en Tauro, mientras que tendremos en el estudio al psiquiatra Laura Suárez para hablar de las redes sociales y las relaciones de pareja. No se lo va a querer perder. Pero primero lo saludo con muchísimo gusto a mi compañero y también amiguísimo Alejandro Solís. Muy buenos días.
3: Hola, Abril, muy buenos días. Claro que sí, aquí todos somos amigos, todos nos llevamos muy bien, todos nos queremos mucho. Y me da mucho gusto también querer y saludar a todos quienes nos acompañan a través de sus pantallas en CIPSE Play, en Facebook, en YouTube y obviamente la señal de televisión de Grupo CIPSE, ya quienes nos sintonizan por la radio en KISS 97.7 FM. Déjenme les cuento que, como cada miércoles, el vocero de la Arquidiócesis de Yucatán, Jorge Martínez, nos trae su mensaje espiritual y también nos va a acompañar el estudiante Juan Pablo Ceballos para hablar de la convocatoria United World Colleges. Y chicos, muy buenos días. Hoy sí, miércoles 13.
0: Hoy sí te puedes casar.
3: Hoy sí, gracias. Martes 13, ¿no?
2: Ni viernes. Pero no, ni viernes, no, tampoco, pero ya.
0: ¿Cómo es? Martes 13.
3: Martes y viernes 13, no te cases, no te embarques.
0: Ah, también es viernes.
3: Sí, ni de tu casa te apartes.
2: Ay, sí, cásense. Pero hoy sí, miércoles, cásense. Si se casan el miércoles, invítenos. Oye, ¿qué opinan de los que celebran así? Yo tengo historias de gente que hace 15 años en miércoles.
0: ¿Cómo? Wow.
2: O sea, en lugar de hacer las fiestas grandes como de 15 años, una boda en fin de semana, que es lo típico, de repente dicen, ah, sí, te invito, hoy es miércoles, y tú, ah, caray.
0: Que no tendrán nada que hacer un jueves, ¿no?
2: Pero ahí irían.
0: Sí, pues claro, sí, dependiendo de la persona, ¿no?
4: Si hay hueco, si lo permite el calendario. El
0: mira, yo mi semana comenzaba martes, miércoles, jueves. Sí,
2: ándale.
0: Si yo te contara.
3: Pero ahora uno que es una persona laboral, si es como de, te invito el miércoles, bueno, a las 10 me voy a quitar.
0: A las 11.
2: A las 9 ya uno está diciendo, no.
0: Oiga, va a ser muy interesante el día porque vamos a tener muchas pláticas. Claudia Durán va a platicar luna nueva
2: en Tauro. Entonces,
0: ¿Hay Tauro acá? ¿Hay
2: Tauro? ¿De Tauro que levante la mano un Tauro?
0: ¿Tenemos Tauro en este estudio?
2: Por ahora, Reina, allá arriba
0: Tauro
2: está comentando Reina.
0: De carácter.
2: Sí, ¿no? Es mucha fuerza, mucho, imponen bastante. ¿No? Ya nos dirá Clau qué trae para los Tauros específicamente para ellos. Y pues todos los Tauros que nos están escuchando,
0: sí, porque
2: también.
0: Dicen que Escorpión es como que de los signos más fuertes, pero yo creo que Tauro también. ¿Conocen alguno que sea un signo fuerte?
2: ¿Fuerte? Signo fuerte, bueno.
3: Pues es que todos tienen lo suyo.
2: Sí, la reputación dice Tauro, también bueno, sí, los Aries, siempre nos ha dicho Claudia que son como de fuego, los Leo, así como leones.
0: Ándale,
2: así como
0: Leo también.
2: Así como que muy aguerridos, muy fieros.
0: ¿Y y los más románticos son los Piscis o cómo?
2: Ah, no sabes. Encuentren sus muchachos.
4: Poco, qué bueno que van a hablarnos, porque la verdad yo no
0: nos va a platicar de eso. Sí. Y otra plática muy interesante va a ser la del doctor Lauro, porque va a platicar de las redes sociales y creo que con relaciones de pareja.
2: Precisamente, sí, ya continuando lo que veníamos diciendo las semanas pasadas, que si está bien revisarle las redes sociales a tu pareja.
0: Pues depende de la relación.
3: Mándenos sus preguntas. Mira,
2: en este momento cuéntanos sus casos, cómo van.
0: No sé, ¿sabes qué pasa? Que luego hay gente que sí da pie, ¿no?
3: Sí.
0: O sea, y también es bien incómodo si estás en pareja y de pronto tu pareja está metida en el celular.
2: Y te ignora por eso.
0: Pues no, ¿cómo? ¿No? Entonces ya de pronto como que eso empieza a deteriorar la relación, entonces... Sí, pues sí, de vez en cuando hay que revisar, ¿no?
2: Pues es que hay matices, bueno. Ya, a ver, hay gente, o no sé, ¿ustedes son de la idea, los likes importan?
3: Ah, no.
2: O sea, ¿tienen algún peso? ¿A qué le da like tu
4: pareja? No, desde mi punto de vista, que le doy like ya casi en automático a un montón de cosas, creo que no tienen ese peso. Lo de revisar, híjole, yo tengo mis opiniones respecto a eso.
3: Sí.
4: Está complicadita la situación. Pues ojalá que nos compartan en casita qué opinan respecto al tema, porque sí, la verdad creo que da para hablar dos horas.
2: Sí, este que dejen allá ya abajo ahí en las redes sociales, por favor, que quieran que le preguntemos cuál es su caso, en qué situación están.
0: Eso sí, yo siempre digo, el que busca encuentra. Entonces, correcto, si le vas a buscar, es porque te vas a tener a las consecuencias. Nada más digo, pero ya no nos va a platicar.
2: Pero todo no, silencio aquí. Una humilde opinión. Mira.
0: Porque soy humilde.
2: ¿Qué les parece si vamos?
0: Mejor vamos a ver qué sucedió el día como hoy y ya después platicamos.
2: Ya veremos.
0: Vamos a las efemérides.
2: Vamos.

El 13 de mayo se celebra el Día Mundial del Entrenador de Fútbol para homenajear a un miembro clave dentro del equipo. El segundo miércoles de mayo se celebra el Día Mundial de la Gestión de Instalaciones o World Facilities Management Day para reconocer la importancia de la gestión de instalaciones y su impacto en la economía mundial. Cada 13 de mayo se celebra a la Virgen de Fátima, conmemorando su primera aparición a tres pastorcitos, Lucía, Francisco y Jacinta, en Fátima, Portugal, en 1917. Es una de las devociones marianas más importantes del catolicismo, centrada en mensajes de conversión, oración del Santo Rosario y paz.

0: Damos inicio ya con la información y le comento que la Secretaría de las Mujeres dio a conocer los resultados del primer concurso de ensayo Voces de Libertad, donde recibieron trabajos de participantes quienes exponen su panorama y su visión.
1: La mirada de mujeres yucatecas fue llevada al papel para mostrar a través de las palabras el esfuerzo, trabajo y camino que recorren a diario al participar en el primer concurso de ensayo Voces de Libertad.
2: Valorando originalidad, solidez argumentativa, pertinencia temática y calidad literaria, el jurado determina otorgar los siguientes reconocimientos por mayoría de votos. Primer lugar, obra, pagado con vales de despensa. Seudónimo, Doricha Elisa, con la plica 057.
1: El primer lugar fue para Laura Rodríguez de Mérida, el segundo para Kenia Duarte Dumán, el tercero para Wendy Lee de Concal y una mención honorífica para Suemi Paul de Canacín, ya que además de cumplir con los criterios establecidos en la convocatoria, las participantes abordaron temas como amor, desigualdad, pero también de redes, el cuidado de la tierra, la lengua, el trabajo y el futuro. Así lo mencionó la titular de CEMUJERES, Cicely Burgos.
3: Fueron 111 formas de ver Yucatán que hablan de violencia, pero también hablan de amor, de desigualdad, pero también hablan de redes de cuidado, de tierra, de lengua, de cuerpo, de trabajo, de futuro. Cada texto

0: Certificados de defunción, firma electrónica, cédula profesional, antecedentes no penales, entre otros más. Bueno, en San Felipe entregaron apoyo ante la sequía con el objetivo de fortalecer la actividad pecuaria.
1: Entregan trabajos de rehabilitación de la posta ganadera de San Felipe, así como apoyos del programa de apoyo a la sequía 2026, mediante el cual se distribuyeron 1.909 sacos de alimento balanceado, 25 tambores de melaza y 80 pacas de silo de maíz como insumos alimentarios. Entre las principales acciones realizadas destaca la rehabilitación de corrales, la instalación de un andador y la fabricación de bebederos y comederos, espacios fundamentales para la actividad pecuaria local. Con ello se busca ofrecer instalaciones más funcionales, seguras y adecuadas para el trabajo diario de las y los ganaderos.
0: Y el presidente de la Unión Ganadera Regional del Oriente de Yucatán, Mario López, habló sobre el proyecto de incrementar el hato en la entidad y los avances del mismo, para lo cual se cuenta con una variedad de razas que tienen diferentes fines.
2: Pues hemos visto el fortalecimiento que se viene dando en el campo. Digo, con muchos apoyos que tenemos del gobierno, tenemos el programa, digo, que me parece muy interesante, el de Renacimiento Ganadero, que la intención es subir la población de ganado, que ha bajado mucho en los últimos años, ¿no? Llegamos a tener más de 700.000 cabezas de ganado. Ahorita andamos en promedio en las 350.000 cabezas, que eso lo tiene muy claro el gobernador, el secretario de Desarrollo. Y el plan de Renacimiento Ganadero, pues, es incrementar el hato ganadero. Pues la raza cebuina, sin duda alguna, es una de las que mejores resultados nos dan aquí en la región. Digo, eso se hacen cruzas con las europeas, ya sea Simbra, Beefmaster, cualquier otra raza europea, ¿no? Pero pues sí, digo, tenemos que tener siempre por las cebuinas, Nelor, Brahman, Bucerat, digo, esos pueden dar muy buenos resultados aquí en la zona. Pues consumo local y consumo nacional.
0: Los otros asuntos, porque el sistema DIF Yucatán y el Instituto Mexicano del Seguro Social firmaron un convenio para fortalecer los servicios de rehabilitación en el estado. Este acuerdo permite que los derechohabientes del Seguro Social accedan a terapias especializadas en el CRI y las unidades básicas de rehabilitación de diversos municipios. Wendy Méndez, presidenta honoraria del DIF Yucatán, destacó que esta alianza busca reducir tiempos de espera, acercando la atención médica a las familias que más lo necesitan. El convenio estará vigente hasta el cierre del 2026. Ahora, los adultos mayores son vulnerables al calor, pero expertos en gerontología ofrecen recomendaciones para prevenir esta urgencia médica.
3: Con los adultos mayores, el cuidado en la temporada de calor debe ser continua en cuanto a la hidratación, pues por la edad es común que pierdan la sensación de tener sed, comentó la experta en gerontología, Yaneli Vega.
4: Lo más recomendable siempre va a ser estar consumiendo constantemente agua, agua natural, durante todo el día. De igual forma, otra situación importante en personas mayores es que pueden ellos también percibir las temperaturas de manera distinta. Entonces, esto significa que pueden pensar que no hay mucho calor, pero sí está habiendo mucha presencia de calor.
3: Y es que los golpes de calor son frecuentes en personas mayores de 65 años. Incluso pueden tener síntomas como dolor de cabeza, de estómago, incluso confusión.
4: Considerar la hidratación constante, y en personas mayores hay otro punto elemental, que es la piel. Hay que recordar que en cambios asociados al envejecimiento, pues la piel se vuelve más delgada, ¿no? Y se vuelve más propensa a lesiones celulares. Por lo tanto, exactamente, por lo tanto, incluso una de las sintomatologías va a ser la piel caliente o roja.
3: La recomendación universal en esta temporada de calor es usar protector solar, ropa cómoda con colores claros, así como tomar agua constantemente y evitar actividades en horarios entre 11 de la mañana a 4 de la tarde.
0: Además, el IMSS Yucatán advierte sobre la onicofagia, que es el hábito de morderse las uñas, lo cual puede ser un foco de transmisión de infecciones, aumentar la probabilidad de registrar lesiones, desgaste dental, problemas gastrointestinales, alteraciones en uñas o mandíbula. Algunas recomendaciones para evitar poner en riesgo la salud son reforzar el lavado de manos, ya que son el principal foco de infección, intentar identificar los factores internos o externos que ocasionan el impulso de morderse.

0: verse las uñas y, en caso de requerirlo, solicitar apoyo de especialistas o terapia psicológica. Sin embargo, lo más importante en caso de presentar esta condición es acudir con el personal de salud para recibir orientación o seguimiento pertinente. Bueno, y en más información, la presidenta municipal de Mérida, Cecilia Patrón, supervisó la instalación en Circuito Colonias Poniente de 100 árboles endémicos cultivados con tecnología AirPod que acelera el crecimiento y desarrollo de especies destinadas a espacios públicos con alto índice de supervivencia. Además, instruyó a la Dirección de Medio Ambiente y Bienestar Animal poner en marcha este proyecto que contribuirá a mejorar la imagen urbana de la zona y a reducir el impacto ambiental en una de las vialidades más transitadas de la ciudad. El director Raúl Escalante confirmó e informó que esta primera etapa colocaron 100 árboles de especies como balché, anacahuita, siricote y caoba. Esto sobre el camellón central desde la avenida que lleva a Pensiones hasta la altura de Tanlum. El AirPod permite disminuir el estrés de los árboles durante el proceso de plantación y evita el desarrollo de raíces superficiales que puedan afectar la infraestructura. Y actualmente el Ayuntamiento de Mérida cuenta con 2.000 unidades de sistema para fortalecer la creación de corredores verdes y espacios públicos más sustentables. Ahora es un corte, ya regresamos.
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19: Buenos días.
20: Como siempre, es un gusto estar con usted y ahora por fin entrevistarlo nuevamente.
19: qué bueno.
20: Doctor, hace unas semanas hablamos justamente de apegos, evitativos y ansiosos, y hoy vamos a hablar de algo que puede como ir mucho de la mano con esto, ¿no? Con esta clase de apegos.
19: Sí, fíjate que precisamente comentando la situación de los apegos y cómo todos tenemos formas diferentes de reaccionar, con un amigo, una amiga, una persona, una pareja, decíamos cómo han ido cambiando las relaciones con este asunto de las redes sociales, ¿no? O sea, con todas las que ya conocemos, el Facebook, TikTok y todo eso, cómo han ido cambiando y cómo las relaciones se van adaptando también. Y entonces ha cambiado nuestra forma de relacionarnos, nuestra forma de enamorarnos también. Hay gente que se conoce, ya tiene buen tiempo que se conoce a través de redes sociales, uh-huh, y que han tenido ya relaciones que duran cierto tiempo o a veces pues, parece que toda la vida por redes sociales, y también ha cambiado nuestra forma de discutir, de celarnos y de separarnos, ¿no? Los fenómenos son interesantes a raíz de que, pues bueno, estamos en contacto con las redes sociales prácticamente todos los días.
20: Doctor, y justamente usted inició preguntando algo, que esa sería mi primera pregunta. ¿Cómo han cambiado las relaciones, llamémosle interpersonales, a base de las redes sociales? ¿Cómo han mejorado, han empeorado?
19: Yo creo que ha hecho que se vuelva más visible algo que ya era, ¿no? Definitivamente, si alguien es infiel, pues bueno, ya tiene nuevas estrategias para ser infiel, ¿no? Okay. ¿No? Pero pues también sabemos que las cosas han cambiado muchísimo. Antes la gente desaparecía por minutos, bueno, por horas o a veces hasta por días.
20: ¿Qué te ocupabas?
19: Y no te preocupabas, ¿no? No pasa nada. Ahora, si dejas un mensaje y no te contestan o lo ven y no te contestan, empiezas a pensar, bueno, qué estará sucediendo, qué me está queriendo decir con esto. Ah, seguramente es porque discutimos y ahora no me quiere contestar. En fin, son muchas cosas que se han ido modificando a raíz de las redes sociales, ¿no? Claro. O sea, ya teniendo las redes sociales tan metidas en nuestra vida, también es bastante común que pues estemos platicando, te llega un mensaje, leas el mensaje rápidamente y luego sigamos hablando. Uh-huh. Pues hay gente que se queda mucho tiempo en las redes a pesar de que la pareja está enfrente, ¿no? Y pareciera que hay más interacción a nivel tecnológico que presencial.
20: Doctor, ¿y esto puede generar ansiedad en algunas personas? ¿Puede
19: generar ansiedad? Sí, desde luego. Es diferente, sí. Tiene mucho que ver con ansiedades, cuando decías el tipo de apego. Uh-huh. Definitivamente las personas con apego evitativo quizás tengan más necesidad de estar metidos en redes que tener una relación un poco más intensa y directa con la persona, ¿no?
20: Claro.
19: Y las personas con apego ansioso, pues bueno, lo que comentábamos, probablemente necesitan necesiten más aprobación y necesiten escuchar algún, algún tipo de validación, algún like o algún comentario positivo acerca de lo que subieron. Y si esto no sucede, puede resultar incluso, entre comillas, desastroso, ¿no? Hay gente que sí necesita validación. Entonces, no solamente es el tema de cómo nos relacionamos como sociedad, también como pareja, cómo nos validamos también, porque eso también resulta fundamental para algunas personas, ¿no? El hecho de, decíamos, de estar frustrado porque, bueno, subiste algo y en cierto tiempo nadie lo ha visto o lo vieron, pero no le dieron like, ¿no? O corrieron el video, pero no le pusieron like o no hicieron ningún comentario, ¿no?
20: Claro.
19: Bueno, sabemos que para algunas personas esto no importa y no significa nada, pero para muchas otras este tipo de validación es fundamental. Entonces también tiene que ver con la autoestima, tiene que ver con cómo nos vinculamos con nuestros seres queridos y con la persona que tenemos a nuestro lado.
20: Ahora, doctor, usted ya mencionó, por ejemplo, la validación y la autoestima, y cómo esto seres han impactado en esto. Ahora, el otro lado de la moneda sería, por ejemplo, en cuestión de relación de pareja, los celos. ¿Cómo han cambiado la forma de celar a alguien por medio de redes sociales?
19: Bueno, hay ejemplos, creo que hay muchísimos, ¿no? El hecho, como decían al principio del programa, ¿no? De revisar los teléfonos. Hay gente que lo acepta, hay gente que no lo acepta, hay gente que comparte contraseñas. Y ya decíamos que todo va a depender del tipo de relación que tengas. Pero, bueno, los celos han como decíamos, se ha evidenciado un poco más, porque ahora alguien le puede dar un like a una fotografía, la foto de una chica o de un chico, de una persona, y dices, bueno, ¿por qué le das like a esa foto, no? Claro. Pues, ¿por qué específicamente a esa persona? Entonces, hay cuestionamientos muy interesantes con respecto a esto, ¿no? O sea, dice, si me tienes a mí, ¿qué necesidad tienes de estarle diciendo a otra persona que te gusta esa foto o ese video, no?
20: Así es.
19: Entonces, puede ser cuestionable, todo eso depende también del tipo de relación que tengas. Definitivamente la tecnología ha hecho también que la infidelidad sea mucho más fácil o también mucho más difícil, complicada en algunas ocasiones. Muchos pacientes con problemas de pareja inician precisamente porque, bueno, más bien se descubren precisamente porque dejan abierto el WhatsApp en la computadora, ¿no? Luego prestas la computadora o en la computadora había algún tipo de imagen de otra persona. O sea, en fin, hay una serie de circunstancias que hacen que actualmente los celos sean mucho más marcados. Incluso la facilidad de encontrar en redes sociales a personas que ya no estaban en tu vida o que físicamente no están en tu vida. Famoso el tema de los ex, ¿no?
20: Claro.
19: De las ex, ¿no? De la persona con la que estudiaste hace 15, 20 años, ¿no? Entonces, también eso hace que el tema de la infidelidad sea un poco más difícil de valorar. Tanto que actualmente se habla de microinfidelidades, que sería bueno hablar de ese tema probablemente la próxima semana. Sí, porque no podemos hablar precisamente de una infidelidad, pero sí hay algo que empieza a surgir como parte de un vínculo.
20: Claro.
19: Probablemente no físico, probablemente incluso no sexual, pero sí emocional.
20: Claro.
19: ¿Qué haces hablando con tu ex a medianoche, ¿no? Y bueno, tiene mucho que ver con cómo te relacionas con tu pareja.
20: Ahora, doctor, nos quedan un par de minutos, pero hay una pregunta que sí me gustaría hacerle. Estos casos en que, por ejemplo, vemos en redes sociales relaciones que se ven perfectas, que parece que siempre están bien, que nunca tienen ningún problema, y sabemos que en redes sociales se publica pues lo mejor de cada uno de nosotros, ¿no? Entonces, ¿cómo afecta esto a las relaciones hoy en día?
19: Qué bueno que comentas, porque eso tiene, lo vemos mucho este tema de la comparación, en donde siempre parece que hay una relación mejor que la nuestra, ¿no? Siempre hay una Más bonita o más, más feliz, guapa más o viaja, más feliz más... o con más dinero o con más viajes, con la relación perfecta, así como bien dices, probablemente esa fotografía es editada, probablemente está mostrándote únicamente un minuto o unos minutos de su vida en quién sabe cuánto tiempo, ¿no? Entonces también entender que no todo lo que vemos allá, bueno, lo sabemos, pero cuesta mucho trabajo introyectar todo esto cuando tienes una relación de pareja difícil o cuando tu autoestima está demasiado baja, ¿no? O sea, claro. ¿Cómo metes esto a tu cerebro cuando estás sufriendo, por ejemplo, una decepción amorosa o estás en una situación económica difícil? Sí. Entonces, todo lo que ves publicado, lo puedes magnificar. El tema es que en las redes sociales vemos el momento y no los procesos. En redes sociales vamos a ver solamente un mínimo, nada. Por una nadita, una nada del porcentaje de la vida de una persona. Cuando que quizás lo que tenemos que empezar a aprender es a vivir de los momentos. Con respecto a lo que dices, también hay gente que pareciera vivir una realidad alterna. Así. Como que lo importante es que me vean contigo, que me vean con mi pareja, que me vean con la persona y no lo que estoy viviendo, ¿no? Hay gente que sí, efectivamente, aparece feliz en las fotografías. Hay gente que parece tener una relación de pareja súper estable, pero que realmente no están viviendo eso, ¿no? Doctor. Bueno, lo vemos muy fácilmente si en este momento nos dicen que nos van a tomar una foto.
20: Claro.
19: Inmediatamente nos acercamos, sonreímos y ya, ¿no? Entonces, esa sonrisa de un instante, ¿no? Pareciera ser fingido.
20: Doctor, este tema nos podría dar para muchísimo más tiempo. Lamentablemente, el tiempo que tenemos en televisión es muy corto. Por favor, dígale a la gente que nos ve y nos escucha dónde le puede encontrar.
19: El 9992-2888-81 es el número para citas o algún comentario acerca de la sección. Rápidamente quiero comentarte que este tema lo tocamos precisamente porque partiendo de las relaciones de la situación difícil que viven las personas con respecto a las redes sociales es que llega mucha gente a la consulta.
20: Doctor, le agradecemos mucho que esté aquí con nosotros. Por lo pronto lo estamos viendo la otra semana.
19: Con mucho gusto.
20: Ahora vamos a ir a un corte, pero ya regresamos a CIPSE Noticias más temprano.
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2: 7:32.
21: 7:32.
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0: De regreso con más información, la presidenta Claudia Sheinbaum destacó como parte de la Estrategia Nacional de Seguridad que los homicidios dolosos presentan una reducción del 40% de septiembre del 2024 a abril del 2026.
1: Es la estrategia de seguridad que hemos presentado y que se está perfeccionando todos los días. Recuerden que la reunión de gabinete de seguridad que tenemos todos los días, pues vemos estados, vemos problemáticas, atendemos. Por ejemplo, a ver, pon los estados que presentó Marcela. De que concentran el mayor número de homicidios. O sea, está Chihuahua en primer lugar. En el mes de abril, Chihuahua fue el primer lugar en número de homicidios. Después Guanajuato. Después Morelos. Es, digamos, atípico que Morelos estuviera en uno de los primeros lugares. ¿Qué estamos haciendo? Trabajando de manera integral con la gobernadora de Morelos para poder reducir estos delitos. Subió en el mes de abril y entonces nos sentamos, trabajamos, buscamos mecanismos de perfeccionamiento de nuestra estrategia.
0: Alerta a la Secretaría de Seguridad Pública de Yucatán sobre fraudes por mensajes de texto que avisan de multas pendientes con un enlace para pagar. Estos textos buscan robar información bancaria y datos personales, por lo que reiteran que las autoridades no notifican ni cobran multas por mensajes. Si recibe uno, no responda ni abre el enlace y de preferencia eliminarlo de inmediato. También advierten a evitar guardar el NIP de tarjetas o contraseñas en el celular y ante una situación de este tipo, denunciarlo al 911 o al 089. Vámonos a temas educativos porque invitan a los futuros administradores a actualizarse en el uso de tecnologías de la información.
2: La administración también enfrenta desafíos como el uso de la inteligencia artificial, que exige adaptabilidad, ética e innovación en el entorno humano y tecnológico, aseguró el presidente de la Academia de la Licenciatura en Administración del Instituto Tecnológico de Mérida, Glenn Vázquez.
3: El día de hoy estamos hablando de transformación, sostenibilidad y liderazgo en entornos híbridos, sobre todo impulsados por el uso de la inteligencia artificial, empleando la gestión y sobre todo la capacidad que tienen ustedes para tomar decisiones.
2: Este 2026, con el lema La Administración en Cambio, Desafíos que Transforman, organizan actividades que les permiten a los estudiantes tener experiencias únicas y de aprendizaje, dijo la subdirectora académica del Instituto Tecnológico de Mérida, Teresita Chan.
4: El pensamiento crítico y la actualización constante ante los retos de un entorno global, porque ya no solamente somos estudiantes de un sector, sino debemos de ser ciudadanos del mundo, ¿no? Cada conferencia, panel y actividad programada representa una oportunidad para aprender, dialogar y fortalecer las competencias profesionales.
2: La bióloga Isabel Pinzón fue la primera conferencista con el tema Administrar desde el propósito, quien compartió su experiencia al fracaso para triunfar.
5: Aún no sé qué es todo esto que yo aprendí, que hizo que me convierta en una nueva versión de mí misma. Y aquí les voy a pedir que nuevamente me alcen la mano. ¿Cuántos de ustedes han pensado, oye, Isabel, yo creo que puedo dar un poco más? Yo creo que puedo ser una nueva versión de mí mismo.
2: Las jornadas académicas del Tecnológico de Mérida se replicarán de nuevo en el marco del Día del Administrador en México, que se celebra el 8 de diciembre.
0: La subdirectora académica del Instituto Tecnológico de Mérida, Teresita Chan, aseguró que manejan su propio calendario, por lo que no les afectaron las indicaciones recientes a nivel federal.
6: Bueno, nosotros tenemos nuestro calendario. La indicación pues sí fue más para nivel básico. Nosotros, básico y media superior. Nosotros somos de nivel superior y tenemos nuestros tiempos. En realidad no nos afecta tal cual. Nos rige el TECNM y el calendario que él diga es lo que nosotros nos rige. Por ejemplo, nuestro periodo para subir calificaciones finales es del 8 al 12 de junio. Eso quiere decir que ahí ya terminaron nuestros estudiantes, todos los que ya pasaron sus asignaturas y todo. Bueno, pasaron o no pasaron sus asignaturas, ya terminaron. Entonces, del 8 al 12 de junio suben las calificaciones los docentes. Y de ahí nosotros tenemos periodo para los docentes, para cursos intersemestrales, para formación, es actualización profesional y formación docente.
0: Bueno, y con respecto a los cambios en el calendario escolar, padres de familia opinaron lo siguiente.
2: En Yucatán, el ciclo escolar concluirá el 26 de junio y el receso escolar será el 24 de agosto. Padres de familia opinaron al respecto.
7: A veces no nos gustan los cambios que se hacen, pero se van a hacer. Porque lo que dice el gobierno, a final de cuentas, se hace. No puede uno hacer nada, ya simplemente te acoplas. Y sí perjudica, pues ahora sí, a los muchachos, porque pues dejan de tener muchas clases, ¿verdad? Esa es lo que yo veo. Y de repente por allá que si se cancela un día, yo pregunto, bueno, ¿por qué? ¿Edad? Porque pues sí perjudica, porque ahí está contando cada mes.
8: Todas las escuelas están acondicionadas como debe ser, pues sí afecta mucho, pero igual yo pienso que le afectaría también a los niños, porque normalmente son fechas que pues antiguamente no eran así, como es un cambio drástico que se iba a hacer. Sí, bueno, en mi punto de vista, pues yo digo que sí le afectaría un poco a los niños igual. Aunque si vemos por medio de la salud, pues igual también, porque muchos niños se enferman debido al demasiado calor.
2: El anuncio a nivel federal los tomó por sorpresa y causó confusión, pues en algunas escuelas aún no les notifican si mantendrán las fechas de las actividades de clausura.
9: Todavía no sabemos mucho. Quiero pensar que en el transcurso de estos días puede ser que nos dé más información. Pero por el momento ni en los grupos tenemos más información de eso. Bueno, en muchas escuelas sé que ahora están tomando medidas para poder disipar el calor dentro de los salones, ¿no? Muchas escuelas están tomando la iniciativa de meter aire acondicionado.
10: Qué bueno que ya lo cambiaron. Yo hoy escuché en la mañana que ya lo habían cambiado. Esperemos que así se haya quedado ya fijo. ¿Sí? ¿Para qué tantos días de vacaciones?
11: No entiendo por qué. O sea, hablan del calor, pero pues aquí vivimos siempre con calor. Realmente es por el mundial, es la verdad. Entonces, no.
2: La decisión de que el calendario escolar mantenga su estructura original fue respaldada por padres de familia, quienes reiteraron que es fundamental que concluya el plan educativo.
0: Y ahora vámonos, los muchachos, ya están listos con los espectáculos. Adelante.

0: Muchas gracias, Humberto. Ya estamos listos para arrancar con la información del mundo del espectáculo, porque hoy les traemos de famosos y súper famosos y no tan famosos.
1: Así es, hoy ahorita vamos a hablar de una súper famosa.
0: ¿De una súper famosa?
1: De una súper famosa que muchos hemos escuchado sus canciones, todos hemos escuchado El Eclipse Total del Amor, porque nos encanta esta canción. Y pues bueno, resulta que la cantante Bonnie Tyler, que pues digo, es esta cantante del Eclipse Total del Amor, ya lleva un tiempo hospitalizada, mi querida.
0: Ay, caray, no, qué preocupante.
1: Así es, sí, la verdad es que lleva un tiempo ya bastante, bastante grave de salud, pero se encuentra estable, y esto lo informó su equipo en un comunicado. Y pues bueno, también informaron en un comunicado que la familia de Bonnie Tyler está muy decepcionada, está un poco molesta, vamos a decir, ya que salieron ciertos rumores de que la cantante estaba en un coma inducido, y exacto, y pues justamente esto resulta ser totalmente falso. Entonces piden por favor que no estén desinformando a la gente, que sí estén al pendiente de su salud si son fans y si quieren mandar alguna oración por ella, pero que por favor no estén dando información falsa, ya que esto nada más prende las alarmas de la demás gente.
0: Sí, claro, entonces, y para decir como inducido, uno creería, oye, es algo totalmente grave, ya probablemente no hay cura o no va a haber una recuperación, pero no. También se entiende, obviamente, que cuando este tipo de figuras públicas ingresan al hospital, no es necesario compartir información, a pesar de que sean figuras públicas, sigue siendo, la información médica es muy privada y es mucho a discreción de los mismos cantantes, de las mismas celebridades y de la familia manejarla, pero eso sí da lugar a las especulaciones, pues la gente siempre piensa lo peor. Esperemos que no sea así, que lo que quieran compartir de información, acá se lo estaremos trayendo si hay alguna actualización.
1: Así
0: pero
1: es.
0: Por ahora no hay que caer de nuevo, siempre hay que corroborar las fuentes de información, no hay que caer en las.
1: Así es, si usted es fan de Bonnie Tyler, esté tranquilo, todavía está estable, todavía se cuenta bien. A ver, ¿tú qué nos tienes?
0: Y bueno, yo te voy a platicar una ahí como por ahí de la época, pero ya más local. Pues vamos nada menos con Alejandra Guzmán, nuestra rockera, bueno, que sigue con todo, ya vimos que recientemente se fue de gira, también hablando que tuvo pues problemas ahí un poquillo de salud, pero sí, eso no la detuvo. Aprovechó pues que lanzó una nueva canción, porque esta mujer nada la detiene, y
1: sí,
0: lanzó
1: pues no.
0: Este nuevo sencillo llamado Los Que Nos Quedamos, y la verdad es que fue un tema bastante emotivo y personal para ella, porque lo aprovechó para hablar de la reconciliación con su hija Frida Sofía. Sabemos pues que la relación no ha sido fácil,
1: no ha sido un poco caótica,
0: ha habido muchos sube y bajas, pues recientemente con el fallecimiento pues de Silvia Pinal también entró en una etapa muy dura la relación, pero dijo que ya hay una reconciliación y que también habló, pues no desmintió nada del supuesto embarazo que tiene Frida Sofía. Entonces, esto significaría que pues Alejandra Guzmán estaría debutando como abuela a los 58 años de edad. Habló que pues, como que dijo, de ser cierto, sería, pues, me encantaría, o sea, yo la más contenta. Y de no, también sigo contenta, pero entonces dijimos, bueno, gracias, entonces, gracias por el misterio, seguirá siendo ahí un misterio, de nuevo, respetando, pues, la privacidad tanto de su hija y de, pues, del supuesto embarazo.
1: Sí, toda la familia, sí, la verdad es que, como bien mencionas, a los 58 años debutar como abuela, pues, la verdad, si llega a ser así, felicidades, porque, pues, sí, sí es una bendición un bebé en una casa, así que yo creo que les daría como nuevos aires y podría reforzar esta relación.
0: Sí, mira, que lo bueno que estamos viendo esta reconciliación, qué bueno, qué bueno.
1: Así es, sí nos da mucho gusto. Mi querida Abril, eso es todo por la primera parte de los espectáculos.
0: Pero no se olvide que tenemos una segunda parte, así que esté al pendiente que vamos a hablar ahí. Traemos muchos temas.
1: Muchos temas más. Abril, ¿ahorita dónde vamos?
0: Vamos a un corte, pero ¿qué le parece que se queda aquí con nosotros? Porque ya regresamos a CIPSE Noticias.
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3: 7:47.
4: 7:47.
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0: Gracias por continuar con nosotros. Como cada miércoles nos acompaña Claudia Durán, en esta ocasión en su sección Conexiones nos viene a platicar sobre la luna nueva en Tauro y le quiero dar muy buenos días, Claudia, que siempre se ve increíble y espectacular, pero hoy, bueno, se la voló del fashionismo. Yo creo que el Met Gala la inspiró porque miren nada más. Buenos días, Claudia.
1: Qué linda, muchas gracias, Abril. Muy buenos días y muy buenos días a todo el auditorio que nos ve y nos escucha. Y bueno, la luna nueva en Tauro, porque voy a hablar de ella, les escuché cuando comenzó.
0: Tengo muchas preguntas. Primero quiero que nos recuerdes a todos, o sea, ¿por qué se dice que hay luna nueva y se dice en signo zodiacal? Siempre escuchamos luna nueva en Tauro, en Tauro, en Virgo.
1: Claro.
0: O sea, ¿qué es
1: eso? Las lunas nuevas siempre van a estar ligadas al signo en donde están cumpliendo años los que tienen su sol. O sea, ahorita los Tauros son los cumpleañeros.
0: Andan de fiesta los Tauros.
1: Exactamente, ya empezó la temporada Tauro. Entonces la luna nueva se da en ese signo y la luna llena de ese signo es el opuesto. En 6 meses vamos a ver la luna llena en Tauro. En luna nueva siempre es un portal de inicios, es cuando se siembra la semilla, es cuando ponemos la intención para verla reflejada en 6 meses que sea su luna llena.
0: Okay, entonces,
1: esos son los ciclos.
0: Estamos perfecto. Arrancando este ciclo en Tauro, ¿cuáles son las características de los Tauros? Que es lo que nos preguntábamos. No tenemos ningún Tauro aquí presente, pero de seguro aquí quienes están escuchando.
1: Claro, Tauro tiene que ver con las finanzas.
0: Okay.
1: Por eso agarro estas lunas que sé que tienen un impacto como colectivo, porque todos queremos tener mejores finanzas, mejor dinerito,
0: sí, no,
1: relación con el dinero. Y Tauro también es el cuidado del cuerpo. Y creo que también es algo que todos, no importa cómo estén sus cartas natales, tenemos esta intención de cuidar a nuestro cuerpo, ¿no? El cuerpo es el que nos regresa a la experiencia de vida siempre. Entonces, Tauro es sembrar estabilidad, que también es algo que todos queremos, sembrar intenciones para tener un mejor cuerpo, y no solamente de lo físico que se pueda ver, ¿no? Sino de la salud y del contacto y del cuidado que tengas con tu cuerpo. Y, bueno, mejores finanzas, te digo. Ahorita hay una revolución por ahí en el cielo, les decía, ese cambio de Urano a Géminis, y he hablado un poquito de esto. Entonces, es una temporada dentro de muchos cambios, de nuevas identidades, diferentes situaciones es cada persona, pero hay una temporada de cambios. Entonces, Tauro es estabilidad. Por eso dije, bueno, vamos a agarrarnos de algo.
0: Ok.
1: Quienes hacen su cartulina de los sueños o su vision board, que se dice en inglés, que es donde pegas las imágenes. No sé si alguna vez
0: sí,
1: lo has hecho,
0: Abril. Sí, es esta visión, o sea, es esta visión de cómo me quiero ver. O estos son los sueños, que la vida que yo quiero tener.
1: Y pegan ahí la casita y el cochecito y el cuerpazo.
0: El viajecito, el cuerpazo, claro.
1: Y la pareja y cosas que donde nos queremos ver más. Ahorita, esta luna llena, no todas las lunas nuevas son para preparar este tipo de dinámicas y de pues, rituales o como lo quieran llamar. Esta es una muy buena luna nueva para hacer tu vision board. Si ya lo tienes, para prender tu velita, para meditar en todas las intenciones que hayas puesto.
0: Que nada más recordar, entonces, va a ser esta luna nueva exactamente
1: el viernes.
0: Ya el viernes de la noche vamos a ya tener preparados ya sea el ritual.
1: Bueno, dependiendo de dónde viven, entre viernes y sábado, pero ajá.
0: Ah, ok, pero ya empezando el viernes.
1: Sí, ya. Viernes ya lo tenemos que tener listo. Así que si no lo tienen, que lo preparen entre hoy y mañana.
0: Ya, es perfecto, pero para que ya llegara el viernes, ¿con qué dice? Ya veo el vision board y ¿qué hago?
1: Y pues intencionas, ¿no? Okay. Intencionas a Dios que sea para ti, ¿no? Y a tus angelitos, ya tus guías.
0: A quien te guíe, con quien tú tengas la confianza.
1: Y tú obviamente te alineas a comprometerte a cumplir con eso que estás viendo. Si estás poniendo ahí un cuerpo en el gimnasio y de verdad estás con esa intención, y si lo haces este viernes, es mucho más probable que sí lo vayas a hacer estos siguientes seis meses. Entonces, Tauro es tierra, Tauro es el cuerpo, la seguridad. El placer también, Tauro tiene que ver con la alimentación, por eso, bueno, aguas ahí, si quieres mejorar tus hábitos alimenticios, este es buen momento de verdad intencionarlo. Tu manera de ahorrar, ¿no? O de gastar el dinero.
0: Urgente.
1: Tauro es la capacidad de construir, porque Tauro es el trabajo constante, práctico, de construir algo a largo plazo. O sea, los Tauros sí son gente como terca también, es, digamos que es de su sombra, pero van despacio, pero están yendo hacia algo.
0: Bueno, que por un lado, bien aplicado sería disciplinado, ya mal aplicado sería terquedad, ¿no? O
1: sea, terquedad. Ya la terquedad. Exactamente. Entonces, bueno, ¿qué necesito? Igual revisen qué necesitas cultivar emocionalmente para ti, porque Tauro siembra con intención, con una intención real. Uh-huh. Tu cuerpo, vámonos al cuerpo. Pueden mostrarse y hagan esta reflexión acerca del cansancio acumulado.
0: Ok.
1: Porque estamos hablando de cuidar el cuerpo.
0: ¿Y después puede ser que el viernes uno caiga rendido?
1: No, o sea, el viernes tú vas a poner, quiero descansar más.
0: Ah, ok.
1: Aquí revisan, les estoy diciendo para que revisen, conecten con su cuerpo para ver cómo qué necesitas mejorar. Te digo, cansancio, si necesitas descanso, si necesitas alimentarte mejor.
0: Sí.
1: Y hablo de verdad con conciencia, ¿no? A veces estamos comiendo lo que sea, ¿no? Y sí, también el cuerpo luego,
0: pues le pasa sobrepeso. Factura, claro.
1: Exactamente.
0: Se resiente uno.
1: Exactamente. Y en la parte del dinerito que les decía, o de la abundancia como tal, o sea, la abundancia es mucho más que el dinero, Abril, es la manera de cómo disfrutas la vida. Entonces, la pregunta aquí para ver cómo va a estar su intención sería, ¿estoy sobreviviendo o estoy disfrutando mi vida? ¿Cómo sería disfrutar tu vida?
0: Que es la gran diferencia. Uh-huh. A ver, ¿cuál sería una diferencia entre sobrevivir y disfrutar la vida?
1: Bueno, pues haces las cosas que tienes que hacer, ¿no? Me levanto, voy a mi ejercicio, si es que es una disciplina para ti, voy a mi trabajo y no sé qué, y ya estás como en una rutina. Y a lo mejor para ti disfrutar la vida es irte a la playa. Pues okay, pongan claro ahí su dibujito, ¿no? ¿O qué sería para ti? No sé.
0: Sí, porque cada quien tiene como esa respuesta a empezar.
1: Tener tiempo para comer algo rico, porque sí, todos los días comes lo que puedes, porque tienes muy poco tiempo, no tienes tiempo de preparar tus alimentos. Como les decía yo con el dinero, estoy cobrando lo que valgo. Y no, sí, o sea, en un buen sentido, ¿no? O sea,
0: sí, claro.
1: Mi trabajo realmente está siendo remunerado como debería.
0: Okay.
1: Es el merecimiento, porque tiene que ver contigo. ¿Sí?
0: Sí, es para reconocer qué valgo yo, ¿no?
1: Efectivamente. Buen momento para, pues, ver si sus sueldos están.
0: Sí, para empezar negociaciones, yo creo, negociaciones también, ¿no?
1: Primero tiene que estar, exactamente,
0: adentro,
1: y la negociación es contigo, o sea, de verdad, esto es lo que yo valgo.
0: Uh-huh. Sí.
1: La relación que tienes con ese merecimiento es lo que vas a, y por qué te cuesta recibir también.
0: Ok.
1: Personas que te están ofreciendo algo, la ayuda, y tú, no, gracias.
0: De que yo puedo sola.
1: ¿Qué está pasando allá? Porque esto tiene que ver con la energía de la abundancia. Siempre lo he dicho, la abundancia es dar y recibir. No solo dar es controlar. Y bueno.
0: Sí, exacto. O sea, la abundancia es algo cíclico, fluye. Oye, Clau, o sea, tenemos muchísima tarea para,
1: sí,
0: este viernes. Ya nos dijiste que tenemos que ir haciendo, pues, esta colección de imágenes, el Vision Board, intencionarlo bien. Qué bueno que ya nos comentaste, no solo de un signo, no solo son los Tauros, a todos nos
1: todos
0: va a pasar.
1: Tenemos algo en el signo de Tauro.
0: Todos.
1: O sea, acuérdense que es un algoritmo esta carta natal. Entonces, dependiendo de la casa en donde esté el signo, es donde debe impactar más. Pero bueno, eso ya es algo muy personal. Pero bueno, todos saben cuál es su sol, pero todos tenemos algo de cada signo.
0: Oye, pero claro, a lo mejor hay gente que ahorita no sabe cuál es su sol o que quisiera saber más.
1: No, el sol sí lo sabemos, porque es, wow, tu signo, ¿no?
0: Okay.
1: Tú eres Sagitario, yo soy Leo.
0: Ya se acordó, ya se acordó, Clau. Ya ahorita voy a ir a una consulta personal. Pero si quisiera saber más de la carta natal o cómo aprovechar, pues ya está. ¿Y estos próximos 6 meses dónde te puedo encontrar, Clau?
1: Claro que sí, Abril. Me puedo mandar un WhatsApp o un mensajito al 99 95 53 64 97, o en mis redes sociales, Claudia Durán Coach, en Instagram, en Facebook.
0: Y también en las transmisiones, que no nos perdamos.
1: Claro, en YouTube pongo todas las cápsulas que hacemos aquí en CIPSE.
0: Ah, por supuesto, Clau. Pues ahí, para que tengan toda la información y no se pierdan nada, pero cualquier consulta adicional, pues aquí con Clau, con toda confianza, les va a estar contestando. Nosotros, bueno, Clau, muchísimas gracias. Nos vemos la siguiente semana a ver cómo nos va. Vamos a ir dando actualizaciones de la abundancia. Nosotros nos vamos del otro lado de estudio, porque ¿qué creen? Adolfo ya está listo con nada más y nada menos que los deportes. Vamos adelante.
2: Muchísimas gracias, Abril, y sí, llegó la hora de presentarle la información deportiva de este miércoles.
0: Bienvenidos a una dosis deportiva muy futbolera. La polémica continúa presente en el Estadio Azteca con la prohibición de revender palcos durante el Mundial 2026. Los propietarios recibieron un comunicado que advierte que en caso de incumplir, la FIFA podría cancelar sus accesos al evento. El organismo recordó que los boletos y derechos de uso no pueden ser transferidos ni comercializados por terceros no autorizados. Además, se restringió el ingreso de alimentos y bebidas que solo podrán adquirirse mediante paquetes oficiales. Estos servicios tienen un costo que van desde $123,499 a $261,652, reforzando las medidas de control en la justa mundialista. El actor mexicano Cristo Fernández, conocido por su papel de Dani Rojas en Ted Lasso, dio el salto al fútbol profesional al fichar con El Paso Lokomotiv de la USL Championship. Tras un periodo de prueba de 2 meses, el delantero convenció al cuerpo técnico y fue anunciado oficialmente como refuerzo. El entrenador Junior González destacó su pasión y liderazgo como aportes clave para el vestuario. Fernández, quien antes jugó en las inferiores de Tecos FC, cumplirá así su sueño de competir profesionalmente. En medio de una temporada sin títulos y una creciente tensión institucional, el presidente del Real Madrid, Florentino Pérez, explotó durante una conferencia en Valdebebas, donde cargó contra la prensa, defendió su gestión y confirmó que volverá a presentarse a las elecciones presidenciales del club. El dirigente reaccionó con dureza a la filtración de la pelea entre Federico Valverde y Aurelien Tchouaméni, asegurando que este tipo de conflictos pasan todos los años dentro del vestuario, pero que nunca habían salido a la luz. Para Pérez, el verdadero problema no fue el altercado entre jugadores, sino la filtración, la cual calificó como más grave porque refleja una fractura interna que le preocupa. Durante la rueda de prensa también arremetió contra distintos medios españoles, acusándolos de impulsar una campaña organizada para desgastar su imagen y generar caos alrededor del club. Uno de los momentos más polémicos llegó cuando lanzó comentarios sexistas hacia una periodista, al decir, "Es una mujer que no sé si sabe de fútbol", además de referirse a otra reportera como "esa niña". Florentino negó rotundamente rumores sobre un supuesto cáncer terminal y aseguró que su salud es perfecta, afirmando además que seguirá al frente del Real Madrid mientras los socios así lo decidan. El presidente defendió su legado recordando los títulos conquistados bajo su mandato y destacó que el club sigue siendo el más prestigioso y valioso del mundo. También lanzó un reto abierto a cualquier opositor para competir en elecciones y demostrar cómo financiarían una candidatura. Pese a la crisis deportiva y las preguntas sobre entrenadores o fichajes, Pérez evitó hablar del futuro futbolístico y centró toda su intervención en defender el modelo de propiedad del club y confrontar públicamente a sus críticos. Hasta aquí nuestros deportes del día de hoy. Continuamos con más en CIPSE Noticias más temprano.
2: A 28 días del arranque de la Copa del Mundo estamos y todavía sigue siendo polémica el tema de los palcos en el Estadio Azteca. Muchísimas gracias por la información, Abril. Nosotros vamos a continuar con más información del otro lado del estudio. Vamos a continuar con un corte en esto que es CIPSE Noticias más temprano.
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0: preparatoria de United World Colleges. Juan Pi, gracias por estar con nosotros.
1: Muchas gracias por este espacio. La verdad estoy súper contento de estar aquí y yo con gusto para platicarles un poquito más de qué es UWC y todo lo que conlleva esta grandiosa experiencia.
0: Justamente, bienvenido, gracias por estar aquí con nosotros. Esta es tu casa. Y justamente eso te quería preguntar. Para todos quienes nos ven y que no conocen UWC, ¿qué es esta organización?
1: Bueno, UWC es una organización y es un movimiento que tuvo sus orígenes en la Guerra Fría en 1962. Wow. Y se fundó con el objetivo de que los expertos buscaban que se tuviera una forma en la que los chavos se entendieran de manera internacional para, pues, ellos decían, si podemos hacer que los chavos de 15 y 18 años se entiendan ahorita, nos podemos evitar una segunda guerra fría, ¿no? Lo que buscaban era el entendimiento internacional y, pues, básicamente hacer de la educación una arma para la paz.
0: Justamente, esto es algo muy importante. Ahora, por ejemplo, ¿qué hace diferente esta experiencia a una prepa tradicional?
1: Bueno, en UWC, cuando eres seleccionado, te vas 2 años a estudiar en el extranjero. Uh-huh. Tenemos 18 colegios en todos los continentes, a excepción de Australia. Y te vas a estudiar el International Bachelor, que es un sistema de 2 años en inglés, en donde estudias la prepa básicamente, completas el bachelor, segundo y tercero de preparatoria.
0: Ok. Ahora, ¿quiénes pueden participar en esta experiencia?
1: Pueden participar aquellas personas que tengan entre 15 y 17 años, está abierta para todos. Si bien el International Bachelor se estudia en inglés, no es un requerimiento, así que no se vayan a preocupar, pero sí se tienen que ir aprendiendo un poquito cuando ya estés seleccionado, por supuesto, porque pues convives con gente de todo el mundo, es el idioma en el que te comunicas y pues tus clases son en inglés, por supuesto.
0: Así es. Ahora, por ejemplo, tú como estudiante, ¿cómo cambia tu manera de ver el mundo conviviendo con gente de otras culturas, con otra gente?
1: Yo creo que es súper importantísimo porque te abre, digamos, puertas, te abre la mente, te ayuda a ver nuevas perspectivas. Sobre todo ahorita que cuando estás joven eres muy impresionable y puedes moldear tu forma de ser. Estás en esa etapa en la que tú decides qué es lo que vas a hacer en el futuro y prácticamente te ayuda a tener un entendimiento internacional con todas las naciones del mundo, más de 150 naciones en el mundo.
0: Ahora, justo esto que dices es muy importante, es muy interesante. Y quisiera saber cómo crees que transforma tu visión, tanto profesional como personalmente, esta clase de experiencias.
1: En términos de experiencia profesional y personal, yo creo que te ayuda mucho a definir qué es lo que te gusta. Obviamente, después de UWC, pues entras a la universidad y los colegios tienen diversas actividades que te ayudan pues a definir qué camino vas a tomar, obviamente con el enfoque de que lo que hagas debe beneficiar al resto del mundo, por supuesto.
0: Y ahora, por ejemplo, ¿qué oportunidades académicas brinda el estar en la UWC?
1: En UWC, pues, más que nada te brinda el acceso a muchas puertas en términos de cuando termines el IB, que es un programa súper respetado a nivel internacional, pues a tener acceso a buenas universidades en donde puedas continuar tu trayectoria, UWC, porque UWC pues no es algo en lo que te conviertes, sino en lo que ya eres desde un inicio y pues lo vas exponenciando.
0: Ahora, Juan Pablo, ¿el proceso de aplicación es complicado?
1: No es complicado, es un poquito tardado, sí. Yo desde que empecé mi proceso hasta que me seleccionaron fue alrededor de 9 meses, casi. Okay. La verdad, el proceso consta de 4 fases. Primero es un examen, Exani Ceneval, que es como un examen que se hace para que entres a la prepa, no hay nada difícil en eso. Luego contestas un cuestionario en línea, tienes unas actividades grupales y pues unas entrevistas finales y pues ahí es cuando te dicen si entraste al proceso en UWC.
0: No sé si próximamente tengamos cerca una fecha para el siguiente proceso de integración.
1: Sí, la convocatoria abre en la segunda quincena de mayo, ya falta bien poquito. Y está pues abierta a todos los que quieran participar hasta el 12 de julio. Así que pues si cumplen con todos los requisitos, pues les recomiendo ampliamente participar de alguien que se inscribió dos veces en el proceso.
0: Pues es muy, muy, muy interesante, Juan Pablo. Ahora, por favor, ¿dónde podríamos encontrar información oficial de todo esto que nos estás contando?
1: Toda esta información tenemos un sitio web que es uwcmexico.org, así como redes sociales como Instagram y Facebook, donde nos pueden encontrar como UWC México.
0: Juan Pablo, te agradecemos mucho que hayas venido a contarnos de UWC México, que es

0: 2026, vamos a hablar de las condiciones del tiempo que se esperan para el día de hoy. Pues vamos a continuar con el ambiente de caluroso, muy caluroso, con cielo de mayormente despejado a medio nublado, con potencial de ocurrencia de lluvias en varias zonas del estado de Yucatán por la tarde, y los vientos van a soplar del noroeste, norte-noroeste en la costa yucateca y norte del estado, que incluye la ciudad de Mérida. En la zona del sur y el interior del estado, se esperan vientos del sur y del suroeste. Las temperaturas máximas esperadas, de 35 a 37 para la ciudad de Mérida, de 31 a 33 para la costa yucateca, de 34 a 36 para lo que es la zona este, noreste y sureste, y de 37 a 38 para la parte suroeste, sur y cono sur. Por lo que respecta a la sensación térmica, de 39 a 41 grados Celsius, la radiación solar de 800 a 1000 watts por metro cuadrado y la ultravioleta de 9 a 10 unidades. Muy buenos días.
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4: 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Ahora sí vamos a ir a un corte, pero ya regresamos a CIPSE Noticias más temprano.
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0: Estamos de regreso con más información y le comento que la unidad académica de bachillerato con interacción comunitaria continuó con sus talleres para consolidar las marcas en el segundo día del foro Emprendiendo que se desarrolla en Mérida.
1: Porque no basta solamente conocer los temas de la currícula académica. Los estudiantes de la UABIC reciben formación complementaria que les permite llevar lo aprendido del papel a la acción.
2: Que el estudiante reciba una formación integral, que como bien has comentado, no solamente se refiere al aspecto plenamente académico, sino que tenga una visión lo más cercana y real de lo que implica el mundo real. Y uno de esos aspectos es precisamente temas relacionados con empleabilidad, temas relacionados con el emprendimiento.
1: El coordinador de Ciencias Sociales y Humanidades, José Pérez, responsable de la actividad, informó que como comunidad académica buscan que desde ahora inicien sus proyectos para que al concluir sus estudios tengan más y mejores oportunidades.
2: Crear las condiciones de un piso parejo para todos, que tengan las mismas oportunidades y que sus condiciones actuales, sociales, económicas, políticas, no sean una condicionante negativa hacia su futuro, sino al contrario, puedan ellos ver alternativas, opciones que les permitan crecer tanto como personas en lo individual, pero también buscando esa proyección a consolidarse.
1: Al estar ubicada en el sur de la ciudad, la unidad académica con interacción comunitaria ofrece formación integral para que los jóvenes cuenten con las herramientas necesarias y así abrirse camino.
0: Además, con el objetivo de lograr que los comercios dejen de ver la exhibición de sus productos como algo decorativo y piensen en una estrategia de negocio medible e innovador, la primera semana de junio en Mérida se realizará un evento. Vamos a ver y a escuchar.
3: Mérida será sede de uno de los espacios de capacitación y networking más importantes para el sector retail en la región, el noveno Visual Merchandising Workshop Latinoamérica. La Universidad Modelo dará la bienvenida a los asistentes del 4 al 6 de junio en sus instalaciones, dijo el director de la Escuela de Humanidades, Luis Urzaiz.
4: Recibir a la asociación y a todos los participantes que le dan una vida distinta a nuestra universidad, abordando temas que desde una perspectiva profesional y tratando de, valga la redundancia, profesionalizar esta actividad del visual, pues seguimos abonando en la formación de profesionistas.
3: La intención es lograr que los comercios dejen de ver la exhibición de los productos como algo netamente decorativo, sino como una estrategia de negocio medible e innovador en cada punto de venta, dijo la presidenta de la Asociación Latinoamericana de Visual Merchandising, Susana Castillo.
5: En México y en Latinoamérica, el retail tiene que evolucionar al paso que está evolucionando en otros lugares. Si el comprador ya sabe comprar en línea, ¿por qué tendría que ir a la tienda? Y la tienda se está transformando en un lugar de experiencias, en un lugar de encuentro, en un lugar en el que podemos vivir algo más que simplemente la compra.
3: Por su parte, la subdirectora de Mercadotecnia de Gran Chapur, Mari Tere Cortés, mencionó que desde hace 3 años ponen en práctica las estrategias y proyectos aprendidos en ediciones pasadas.
6: La naturaleza del virtual merchandising es la exhibición correcta de los productos. Pero exhibición es una palabra que se queda corta con lo que realmente es el visual merchandising, porque lo que tienes que hacer es que el producto se vea deseable, ¿no? O sea, que digas, vi ese vestido, pero también vi los aretes, pero también vi el zapato y me quiera llevar todo de jalón, ¿no? Y antes era eso, vestirme maniquís y listo, pero hoy hemos visto que acompañarlos con más productos, con señalización, o ahora la tendencia que se llama digitalización, que es el maniquí y detrás una pantalla.
3: Esta novena edición tiene un costo de venta general de 5.380, el cual incluye las 7 conferencias, taller, recorrido y una mesa panel.
0: Vamos a otros temas. En el municipio de Tetí se vive con fervor la tradición a la Virgen María, pobre de Dios.
3: Treinta y un nocheros se comprometen a que durante el mes de mayo prevalezca una herencia católica que tiene más de 100 años.
7: Tetis conserva una de las tradiciones más pintorescas de Yucatán, mayo, el mes de María.
3: Esta tradición es en honor a la Virgen de Tetis, la pobre de Dios, que consiste en resaltar su imagen con adornos. Así le llaman a una figura gigante que más tarde se coloca detrás de la Virgen. ¡Gracias! esta figura, así como los arreglos florales, se elaboran con cientos de flores de mayo y cada nochero elige el diseño. Hoy fue el turno de la familia Na, quien creó una perla, cuenta Julián Na.
8: A partir del 1 de mayo hasta el 31 de mayo se elaboran muchos diseños de elaboración de flor de mayo en las figuras de artesanales que nosotros le llamamos. Y actualmente aquí en Tetí nosotros le llamamos bienvenidos a mi casa para poder hacer Ulnicte, que significa, por ejemplo, vamos a poner las flores en los chilibitos y ni las flores. Y esto pues ya tengo uso de razón más de unos 100 o 120 años.
3: Para llevar a cabo esta labor se requieren varias manos. Por ello, desde temprana hora, los organizadores abren las puertas de su hogar a invitados, quienes se encargan del enhilado de la flor de mayo.
8: La flor de mayo es una flor que tiene un aroma que te diré de que huele muy precioso. Mis cuñados, mis vecinos, se dedicaron ellos a bajar el flor de mayo, que viene siendo de 5 de la mañana a 8 o 9 de la mañana. Porque a partir de 10 a 11, a 12, pues actualmente ya el sol ya y es muy caliente, ya no resiste la flor y hay que conservarlo con agua pura de pozo junto con pastilla de paracetamol.
3: El encargado del diseño de la perla es Pedro Na. Él cuenta acerca de este proceso.
9: Y no es solo armarlo, sino que hay que diseñarlo, sacar medidas y cómo va a quedar. Porque lo importante del decorado es que ella luzca. De que no sea, ¿de qué sirve un decorado grandote si ya no aparece? Entonces el decoradista pues a eso se dedica, saca medidas para que en el adorno pues ella se luzca.
3: Cada flor de mayo, cada figura o arreglo con los chilibitos tiene un valor especial, pues las familias encomiendan a los suyos, agradecen y promueven su amor a María cada año.
9: Durante el canto del rosario, se hace el rosario y en el canto del rosario pues las niñas se dedican a presentar y cuando ofrende la música, ya dejan de cruzar a las niñas hasta que pueda así, puro así, hasta que termine el rosario. Y a lo último del rosario, pues ya cuando se cante lo último, pues las niñas se hincan enfrente del altar, pues ya agradeciéndole a la Virgen de un día más.
3: Los adornos son trasladados en procesión desde la casa de la familia Na hasta la iglesia de San Bernardino de Siena, en donde son recibidos con voladores y la familia coloca los adornos en el altar. Más tarde, este acto concluye con una misa y un novenario.
0: Bueno, ahí mismo en Tetis, el jardín de Sutkinlol se esfuerza por conservar a las abejas nativas de Yucatán. Escuchemos.
10: En la península de Yucatán existen alrededor de 16 especies de abejas nativas, de las cuales el jardín Sutkinlol resguarda 3. Estas pequeñas polinizadoras tienen una profunda relevancia histórica, pues desde la época de los mayas eran domesticadas en troncos ahuecados, llamados jobones. Su miel no solo era un alimento, sino un ingrediente sagrado para bebidas rituales. El director del jardín, Ernesto Tinal, explica cómo esta tradición se mantiene viva en el meliponario del jardín.
11: Pues desde los mayas, nuestros antepasados mayas, ellos utilizaban mucho esa miel, ellos domesticaban esa miel, incluso ellos está contactado en los códices mayas que ellos la domesticaban. Los mayas lo utilizaban mucho para sus rituales, ¿no? Para sus rituales especialmente. Pero aquí actualmente pues es una bebida refrescante para nosotros, como todos le dicen, el yogur de los mayas.
10: A diferencia de la abeja europea, la abeja melipona produce una miel utilizada tradicionalmente para tratar problemas digestivos y padecimientos oculares como las cataratas. Sin embargo, su escasa producción anual y la complejidad de su cuidado influyen directamente en su valor comercial en comparación con la miel convencional.
11: La abeja europea, pues su producción es bastante, ya que puedes producir alrededor de 20 litros por cada cosecha. En cambio, la miel melipona, pues al año solo puedes cosechar entre medio a un litro por colmena. Y por eso es la diferencia de su costo, ¿no? Ya que el costo ronda entre un litro de miel normal, entre 100 y 120, pero la melipona ronda actualmente entre los 2.500 a 3.500.
10: La supervivencia de estas especies nobles que no tienen aguijón y no representan un peligro depende directamente de la preservación de nuestros montes y la reducción de pesticidas.
0: El Ayuntamiento de Mérida continúa con mega operativos en toda la ciudad. En esta ocasión, en beneficio de 2,532 habitantes y 88 unidades económicas de Manzana 115. Las acciones incluyen operativo por calle, detección y atención de 50 rejillas obstruidas, 19 baches, 24 puntos con maleza, 3 áreas de acumulación de basura, 15 autos abandonados, un pozo, una fuga de agua y una zona con escombro y objetos luminosos. Mediante el despliegue, esto de 6 brigadas integradas por distintas áreas municipales. A esto se añaden los 20 puntos Mérida Limpia, que han acopiado a 3,361.07 toneladas de residuos especiales en 452 ubicaciones. Bueno, y del 18 al 22 de mayo será la Semana por el Empleo. Esto en 5 sedes, de 9 de la mañana a 2 de la tarde. De esto platicó el director de Prosperidad y Bienestar Económico de Mérida, Mauricio Díaz.
12: Mayo es un mes interesante porque empieza el previo a la temporada alta turística. En previo a la temporada alta igual hay más derrama económica y por ende la gente gasta más. Entonces estamos haciendo 5 ferias de empleo. 3 son tradicionales que van a estar en diversos puntos de la ciudad y 2 tienen temática. Una es para área de ventas, o sea, si te gustan las ventas, es el día 21 de mayo vamos a estar solamente con el área de ventas, empresas que están buscando vendedores de cualquier tipo. Va a haber agencias de viajes, puede haber agencias de automotrices, puede haber empresas de cambaseo, va a haber de todo un poquito. Van a haber unas 12 a 15 empresas que solo ofrecen cargos de ventas. Y el viernes 22 vamos a rematar con la turística, que ahí sí ya están confirmados 15 empresas turísticas entre restaurantes y hoteles que están buscando personal para la temporada alta que viene junio, julio, parte de agosto. Y bueno, pues obviamente lo hacemos a finales de mayo para que les dé tiempo de entrevistarlos, de checar perfiles, etcétera, y contratar el mayor número posible. Cada feria va a haber al menos unas 200 vacantes disponibles, lo cual implica que hay chamba y hay chamba formal, y bueno, la gente puede aprovechar como siempre lo ha hecho estas ferias de empleo. La última fueron más de 700 personas.
0: Y ahora vámonos con Abril, que ya saliste con más. Adelante.
13: Gracias, Humberto. 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Vamos a una pausa, pero ya regresamos a CIPSE Noticias más temprano.

0: y volvemos.
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0: 8 de la mañana con 31 minutos, que no se le haga tarde. Esta mañana me acompaña en el estudio de CIPSE Noticias, más temprano, Sergio Pech. Él es asesor de la de filantropía de la Universidad de Anáhuac Mayab y nos viene a platicar y a invitar a la Gala Sinfónica con tributo a Queen. Muy buenos días, qué gusto tenerla aquí con nosotros.
1: Muchas gracias, Abril. Muchas gracias por la invitación. Pues como universidad estamos muy contentos de poder estar aquí esta mañana.
0: Bueno, y hoy nos traes una invitación especial. Quisiera saber qué sorpresa, si nos puedes revelar un poco, tiene preparada la Anáhuac Mayab en este concierto sinfónico.
1: Claro que sí, Abril, comentarles que pues tenemos el día 23 de mayo, sábado 23 de mayo a las 7 de la tarde en nuestro Foro Cultural Alejandro Gómori, la sexta edición de nuestra Gala Sinfónica, que es a beneficio del programa Educar para Transformar by Fonatón. Y bueno, en esta ocasión, como homenaje a una banda emblemática de todos los tiempos, como es la banda Queen, y vamos a tener en esta ocasión 11 de los mayores éxitos que ha tenido esta banda, y pues bueno, con la peculiaridad de que son interpretados en una orquesta sinfónica.
0: Entonces eso le va a dar, bueno, un sentimiento de así grandeza, porque como dices, Queen, pues una banda que ha trascendido generaciones.
1: Así
0: los conejos son 11 temas, los mejores éxitos, ¿alguna canción en particular que podríamos ahí tener en...?
1: Claro, pues para no adelantar pues todo el repertorio,
0: sí, un poquito, una prueba.
1: Tendremos canciones como Under Pressure, como We Will Rock You, okay. We Are The Champions, Radio Gaga, en fin.
0: No, bueno, las que nunca pueden faltar y bueno, muchas
1: así
0: más
1: es.
0: Sorpresas que va a haber. Nos comentabas, bueno, que este concierto pues no solo es disfrutar de la música, no solo es disfrutar pues de la versión sinfónica de estos grandes éxitos de Queen, sino también tiene una causa mayor. ¿Me puedes platicar? ¿Qué está trabajando la Anáhuac Mayab?
1: Claro que sí. Desde el año 2013, nuestra universidad ha consolidado el programa Educar para Transformar by Fonatón como su programa oficial de recaudación de fondos para becas del 100%, que apoya estudiantes de escasos recursos de nuestra universidad para que puedan continuar y culminar sus estudios, obviamente basados en la formación integral, que es la misión y la parte de la visión también de nuestra universidad. Y pues bueno, a lo largo de estos años ya contamos con más de 290 egresados de este programa que han recibido esta beca, y actualmente estamos apoyando a 240 estudiantes, así que este evento contribuye para que podamos seguir becando a más alumnos.
0: Por supuesto, y vamos por más alumnos becados para que puedan concluir estos estudios superiores. Entonces todo lo que se recaude a partir, bueno, o este evento es para recaudar para
1: esta
0: beca.
1: Así es uno de nuestros eventos con causa para poder apoyar a este programa.
0: Perfecto, qué alegría. Y que bueno, dentro, aparte de pues la causa social tan importante que están ayudando, también pues las emociones que uno va a sentir dentro del concierto. Pero digamos, ¿qué esperan que la gente viva dentro de esta gala sinfónica?
1: Bueno, pues más que nada que estén dispuestos a emocionarse. Creo que algo muy importante es que ellos puedan recordar, pues bueno, para aquellas personas que conocieron a Queen desde sus primeros
0: que
1: años.
0: Que tuvieron la fortuna, ¿no?
1: Así
0: de vivir
1: es, que
0: la
1: tuvieron
0: época.
1: Esa fortuna, pues recordar. Para aquellas personas que aún van conociendo este grupo, pues poder escuchar de una manera diferente pues a esta banda tan emblemática como él lo es, con elementos de una gala sinfónica.
0: No, una experiencia diferente, algo pues único. Ya nos mencionaste, ustedes tienen mucha experiencia, no es la primera edición de este tipo
1: así
0: de concierto.
1: Es.
0: Pero por favor, ¿nos puedes recordar cuándo va a ser y cómo podemos adquirir los boletos?
1: Claro que sí, recordarles que va a ser este sábado 23 de mayo a las 7 de la tarde en el Foro Cultural de nuestra universidad, Alejandro Gómori, y pueden adquirir sus boletos en tusboletos.mx o también en nuestra página mérida.anáhuac.mx, Gala Sinfónica.
0: Bueno, y que sepa, pues cupo limitado, entonces hay que ir apartando pues también la fecha y ir ingresando los boletos. Y yo con mucha alegría les vengo a platicar algo, y es que Sergio, bueno, no, tú no llegaste con las manos vacías, porque nos va a regalar un pase doble para esta gala sinfónica. Así, si ustedes son fanáticos de Queen o quieren disfrutar de una velada diferente este próximo 23 de mayo, pues lo único que tienen que hacer es comentar nuestra transmisión de CIPSE Noticias más temprano. Yo quiero ir a la gala sinfónica allá en la Anáhuac Mayab, y ya estarán participando para ganarse solamente un pase doble para esta única velada. Sergio, ¿algo más que te gustaría añadir?
1: Pues poder invitarles, y también pueden encontrar muchísima más información de nuestro programa Educar para Transformar by Fonatón. Y bueno, el abierto la invitación para todo público. Este evento es para todo público, no solamente para nuestros egresados o comunidad universitaria, sino para todo público.
0: Muchísimas gracias, Sergio, pues esperemos que están ahí apoyando y disfrutando de la música, y que sepan que este concierto es con una recaudación con causa. Y ya escucharon, si quieren un pase doble, únicamente tienen que comentar aquí en la transmisión de redes sociales de CIPSE Noticias más temprano: yo quiero ir a disfrutar de la gala sinfónica. Ahora nos vamos con mucha más información, porque Adolfo ya está listo del otro lado del estudio. Adelante.
2: Muchísimas gracias, Abril y Sergio. Ya nos encontramos de este lado porque vamos a saludar a las personas que se contactan con nosotros este miércoles. Recuerde que si usted se quiere comunicar al estudio, nos encuentra como @cipsenoticias en Facebook, en X, en Instagram, o nos puede enviar un WhatsApp al 9997-385704. Ahora sí, saludar a las personas que este miércoles se contactan: a Leandro Tun, a Aurora Baeza, a Guadalupe Cepeda, a José Méndez, a Mía Solís y desde Samajil, a Margarita Witz. Un saludo a la gente que nos escucha y nos ve desde Samajil y en general desde el interior del estado. También queremos felicitar a las dos cumpleañeros de este miércoles. Vamos a felicitar a Luis García de la Cruz y a Ariana Guerrero, a quienes les deseamos un año y en general un día y un año lleno de alegría y muchos éxitos. Pero bueno, nosotros nos vamos a ir del otro lado del estudio porque Abril y Alex ya nos tienen preparada toda la información en este segundo bloque de espectáculo. Adelante, chicos.

0: Gracias, Adolfo. Ya estamos aquí en la segunda parte de los espectáculos, Abril. Muy emocionados porque tenemos mucho que contar.
1: ¡Qué emoción! Y bueno, ya estuvimos platicando ya acerca, pues, de celebridades. Ahora vamos a hablar, pues, del séptimo arte. Ya ves que aquí nos encanta. ¿Que a quién no le gusta el cine? Y bueno, acaba de dar por comienzo uno de los eventos más prestigiosos del cine, nada más y nada menos que el Festival de Cannes, que se celebra allá en la Riviera Francesa. Así sabemos que es donde se presentan, pues, películas que van a estar contendiendo en esta serie de premios, el Cannes, los Oscars, los BAFTA. Bueno, fue inaugurado nada más y nada menos de la mano de Jane Fonda, esta bueno, tremenda actriz y
0: activista. Actriz.
1: Y junto a la intérprete china Gong Li, ya inauguraron oficialmente el festival, la edición número 79 del Festival de Cannes. ¿Y cómo arrancaron? Con nada más y nada menos que con la presencia del cineasta neozelandés Peter Jackson, que bueno, todos lo conocemos por esta trilogía del Señor de los Anillos, uno de los eventos cinematográficos más importantes que los fanáticos hay de todos, así es tan grande como Star Wars, igual de devotos que ellos, y hay fanáticos por todos lados del mundo, y en esta ocasión pues le tocó a Peter Jackson recibir una palma de oro honorífica por esta trayectoria y por este hito cinematográfico que recordemos, la trilogía del Señor de los Anillos es una de las películas más galardonadas por la música, la cinematografía, las actuaciones, los efectos especiales,
0: rompió
1: la
0: récords.
1: Historia, el guión rompió récords, por supuesto, y bueno, por algo los fanáticos son tan devotos y que pues es una de las historias más épicas, y así se da el inicio el Festival de Cannes. ¿Cómo ves?
0: Pues es que la verdad, como bien mencionas, ya era hora, ya era momento de darle este premio, aunque sea honorífico, porque como bien mencionas, el Señor de los un evento cinematográfico, como estábamos diciendo, rompió récord en los Óscares al llevarse 11 estatuillas en
1: una sola película,
0: que fue la del Retorno del Rey, que esto no ha vuelto a verse, no se ha vuelto a suscitar en la ceremonia de los Óscares al menos. Entonces, pues, la verdad es que bien merecida, tiene mucho potencial el señor Jackson, siempre ha sido como muy, muy devoto a su trabajo, y qué bueno que se le reconozca de esta manera, porque la verdad es que no podría ser, no merece menos.
1: No, y claro, y que saben que no va a ser el único reconocido en Cannes. Bueno, también Guillermo del Toro, ya lo habíamos estado platicando, también va a estar volviendo a lanzar por celebración Laberinto del Fauno. Bueno, otra de las películas más impresionantes hablando de eventos cinematográficos. Entonces, pues que Cannes también no solo es para presentar nuevo material, sino también para reconocer a aquellos que transformaron la industria del cine.
0: Así es, siempre es una maravilla poder volver a ver estas películas, así que yo digo que las volvamos a ver todas.
1: Ya tenemos tarea este fin de semana, a ver Maratón del Señor de los Anillos, El Laberinto del Fauno y lo que sea uno que desee.
0: Así es, y Abril, ahorita voy a traer a una noticia un poco más regional, un poco más mexicana.
1: Ok,
0: un poco
1: vamos,
0: más
1: nuestra, nos regresamos
0: a nuestro país, y pues resulta que José Manuel Figueroa pues va a continuar un proceso legal en contra de Imelda Garza, que es la viuda de su hermano Julián, luego de que asegurara de que el fallecido hijo de Maribel Guardia sufrió, escucha, de abuso sexual por parte de José Manuel, quien lo niega rotundamente, por lo que ya se procedió pues de manera legal para poder defenderse, y aunque sabe que es poco probable que pase, confiesa que le gustaría ver en la cárcel a Imelda, y pues también aseguró que lo que más le duele es que la relación bonita que pudo haber existido entre sus nietos y su sobrino José Julián ya de plano está fuera de la mesa, ya no se va a poder llevar a cabo por estas acciones.
1: Bueno, hay veces que la vida misma supera cualquier drama de película, y este es uno de los casos. De verdad que todo el tema de Imelda, Julián, Maribel, Guardia ha sido una estira y afloja por todos lados.
0: Así
1: una
0: es.
1: Tristeza, y como bien dices, lo más aquí el problema es cómo le vas a estar afectando a los nietos, a los
0: Así
1: niños,
0: es.
1: A los niños que están ahí involucrados por todo este tema que son los adultos, que se tiene que procurar siempre el bienestar de los niños, fuera ya los dramas familiares, estas acusaciones, que es muy grave hacer una acusación pues falsa, sin fundamento alguno, puede perjudicar a víctimas verdaderas de este tipo de cosas, porque hoy un abuso sexual no se tiene que tomar a la ligera, o sea, hay gente que es víctima, que tiene todo el derecho a hablarlo, que debe hablarlo, y no tiene que verse inmiscuida en este tipo de acusaciones o no. Esperemos que pues la justicia prevalezca, que todo sea bien por el bien de pues las personas afectadas, porque ay, este tema de verdad queda para
0: Sí, la verdad es que pues hemos visto, en este caso de la familia Figueroa, justo con Maribel Guardia, hemos visto muchas situaciones, que recordemos que Maribel tuvo una demanda en contra de Imelda por la situación de los hijos.
1: Bueno, los nietos se los llevaba uno, se los quitaban otros, hasta hablaban de secuestrar, ¿no? Como que legalmente parecía un secuestro.
0: Así incluso. Es, y justamente es lo que mencionas, al final del día, los que tal vez sufren más son los pequeños, porque pues lo que se debería buscar es el bienestar de ellos, ya que ellos son los que de repente no entienden qué está pasando en los problemas de nosotros, ahora sí, los grandes. Sí. Entonces, pues sí, lo que sí se busca siempre es que los peques sean los que estén más tranquilos, que tal vez no lo noten, a que haya problemas, así que...
1: Sí, que puedan tener su infancia feliz, ellos completamente tranquilos, porque vaya que lo han estado pasando muy mal. Oye, ya perder a tu papá. De y por luego, sí, luego ver de repente mi abuela no está, mi mamá no está bien, estamos todos, o sea, de verdad esperemos que tengan todo el apoyo que se merecen, que se procure el bienestar, como bien dices, muy oportuno.
0: Así es, Abril, eso es todo, esto es mitad de semana y pues ya terminamos la segunda parte de los espectáculos.
1: Ay, caray, pero ya mañana ya sabe que vamos a tener más información aquí del mundo de las celebridades. ¿Qué vamos a hacer ahora?
0: Ahorita vamos a ir un corte, pero recuerda que si usted quiere hablar, a sugerir algún tema a cualquiera de tus invitados, o si quiere contarnos un tema aquí de espectáculos, pues también lo puede hacer a través de nuestras redes sociales.
1: Nos encuentran como @CipseNoticias, pero no se mueva, que ya regresamos aquí a Cipse Noticias.
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3: 8:44.
4: 8:44.
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Presidenta Claudia Sheinbaum aseguró que la relación entre México y Estados Unidos se mantiene bajo un marco de respeto a la soberanía nacional y cooperación entre iguales, al tiempo que rechazó cualquier posibilidad de subordinación frente al gobierno estadounidense. La Suprema Corte de Justicia de la Nación avaló la prohibición a que empresas de seguridad privada utilicen nombres o palabras que puedan confundirse con aquellas que emplean las instituciones de seguridad pública o las Fuerzas Armadas, como policía, agente, investigador o federal. El asunto se originó porque una empresa solicitó autorización para prestar servicios de seguridad privada, misma que le fue negada por incluir en su nombre el término Fuerzas Especiales. El titular de la Secretaría de Seguridad y Protección Ciudadana, Omar García Harfuch, aseguró que no detectó alguna conducta ilícita del gobernador con licencia de Sinaloa, Rubén Rocha Moya, quien es señalado por Estados Unidos de tener nexos con el narcotráfico.

Muy buenos días, amigos de CIPSE Noticias. Más temprano, les saluda cordialmente el padre Jorge Martínez Ruz, responsable de la pastoral de comunicación de nuestra querida arquidiócesis de Yucatán. Y les comparto, como cada mañana, entre semana, en miércoles, nuestra reflexión en esta cápsula de espiritualidad. Me es grato poder saludarles, como siempre, mandándoles bendiciones y buenos deseos hasta donde se encuentren, sea en su vehículo, en su trabajo, en casa, en la cocina, desayunando, transportándose de un lado a otro. Es bonito que estén escuchando esta estación o siguiendo este canal, o también a través de las redes sociales. Bueno, pues tengamos esta pequeña cápsula para hacer pausa, iniciar bien la mañana y escuchar lo que Dios nos tiene que decir. Aprovechando que no me están entrevistando, sino que yo estoy haciendo solo la reflexión para que no nos distraigamos. Saludamos a todos los del estudio que también nos están acompañando. Tenemos pues el Evangelio del domingo pasado, que fue el sexto domingo de Pascua. Ya estamos a 2 semanas de concluir este hermoso tiempo de resurrección del Señor. Y acabamos de celebrar también, bueno, pues el Día de las Mamás. La semana pasada les mandamos saludos a todas nuestras mamás, pidiendo a Dios que las bendiga abundantemente. Y bueno, en unos días también celebraremos a todos los maestros, así que el próximo 15 de mayo, felicidades y bendiciones a todos los que se dedican a la educación, a todos los que son maestros, para que siempre puedan transmitir la enseñanza y el verdadero saber que nos lleva a Dios. Anunciar la verdad, que es lo más importante para poder crecer y poder construir una mejor sociedad. El domingo pasado, que fue el sexto domingo del tiempo de Pascua, leímos un fragmento del Evangelio de San Juan en el capítulo 14, que también lo leímos hace 2 semanas, y nos decía lo siguiente, muy interesante. Jesús dijo a sus discípulos: si me aman, cumplirán mis mandamientos. Yo le rogaré al Padre y Él les dará otro paráclito, otro consolador, para que esté siempre con ustedes, el Espíritu de la verdad. El mundo no puede recibirlo porque no lo ve ni lo conoce. Ustedes, en cambio, sí lo conocen porque habita entre ustedes y estará en ustedes. No los dejaré desamparados, sino que volveré a ustedes. Dentro de poco el mundo no me verá más, pero ustedes sí me verán, porque yo permanezco vivo y ustedes también vivirán. En aquel día entenderán que yo estoy en mi Padre, ustedes en mí y yo en ustedes. El que acepta mis mandamientos y los cumple, ese me ama. El que me ama a mí, lo amará mi Padre, yo también lo amaré y me manifestaré a él. Estas palabras de Jesús, que son muy profundas desde la narrativa de San Juan, comienzan hablando de que si amamos a Jesús, si lo amamos, cumpliremos sus mandamientos. Y al final nos vuelve a decir: el que acepta mis mandamientos y los cumple, ese me ama. Estamos entonces recordando que la clave del amor a Dios, del amor a Jesús, es cumplir lo que nos ha enseñado. Y no estaremos desamparados. El próximo domingo celebraremos la fiesta de la Ascensión del Señor, Jesús que se va al cielo. Pero Él se va y nos envía su Espíritu para irnos guiando e irnos acompañando en nuestra vida cotidiana, indudablemente en la toma de decisiones, en los momentos de dificultad. Su Espíritu Santo, el que nos guía. Por eso dice, Él nos enviará un paráclito, es decir, un consolador, una persona que nos consuela, que nos orienta, que nos ayuda. Y en eso consiste la fuerza del Espíritu Santo en nosotros. Por eso, si amamos a Jesús, cumpliremos sus mandamientos. Y lo podemos cumplir si nos dejamos guiar por el Espíritu. Hoy día, una de las cosas más complicadas, pienso yo, es precisamente la toma de decisiones. Para poder decidir bien, elegir adecuadamente y muchas veces entre opciones que son complicadas, debemos hacer algo que se llama discernimiento, una correcta elección. Y para esto el Espíritu es quien nos ayuda, es quien nos impulsa, es quien nos inspira para poder decidir correctamente. ¿Somos dóciles a las inspiraciones del Espíritu? ¿Estamos atentos a lo que Dios nos dice a través de sus mociones, de su soplo, de lo que inspira en nosotros, en nuestra vida y en nuestro corazón? ¿Nos consideramos dóciles al Espíritu Santo?

0: sepan, hace unos momentos se registró un incendio en un puesto de zapatos ubicado a un costado del mercado Bazar García Rejón. Bueno, tras este reporte, se activó de inmediato un protocolo de protección civil en coordinación con bomberos de la SSP y la Policía Municipal. Las llamas fueron controladas a las 8:20 de esta mañana sin que se reporten personas lesionadas. Afortunadamente, autoridades informan que debido a la hora, la mayoría de los comercios estaban cerrados, lo que evitó una tragedia. Autoridades y peritos ya se encuentran en el sitio, asegurando instalaciones eléctricas y retirando tanques de gas para determinar las causas exactas de este siniestro. Desafortunadamente, no.
1: Sí, qué alivio, todos están bien y gracias por compartir la información para que la gente tome sus precauciones. De nuevo, claro, pues estos incendios se pueden ocurrir por mal manejo, un descuido, entonces siempre hay que cuidar todas las recomendaciones que han dicho al manejar material flamable, pues para evitar este tipo de catástrofes.
0: Y no solo allá, porque luego mayo es de mucho incendio por toda la ciudad y también en el campo y en las carreteras, así que hay que tener
1: extra precaución.
0: Extra precauciones. Oigan, ¿saben una cosa? ¿Cómo les fue con la plática del doctor Lauro? Porque tengo un test para analizar.
1: Te dejó tarea el doctor.
0: Cuyos resultados se van a enviar inmediatamente al doctor expuestos en un caso clínico.
1: A ver si nombran un síndrome después de nosotros.
0: Eso es para el próximo simposio de
1: CELES. El doctor en su próxima investigación.
0: De CELES.
1: A ver, ándate con las preguntas.
0: Ahí les va. Vamos anotando. Mira, dice, en relación al tema del doctor, dice, si tu pareja te pide poner un geolocalizador en tu celular para saber dónde estás, opción A, se lo permites, ¿no? Opción B, te niegas rotundamente. A, todas.
1: A ver, que levante la mano los de la A. ¿Quién acepta? ¿Quién acepta? Nadie.
0: ¿Quién lo permite? A ver.
1: ¿Quién lo permite?
0: Que levante la mano.
1: ¿Quién lo ha hecho? Nada. No,
0: hay que contestar con sinceridad.
2: Yo no lo permitiría.
3: No, para nada.
0: Con sinceridad. ¿No lo permitiría?
1: No lo permitiría. Ni lo pido ni lo permitiría. Ni y si lo van a hacer, yo siento, la única condición es, vas y voy. O sea, si
0: tú también.
1: Ajá, si tú lo pides, tú también. Bueno, parejo.
2: A mí me gustaría preguntarle que hubiera una opción C, que preguntarle para qué.
0: Ah, bueno, opción C. ¿Por qué? Antes de contestar, muy bien.
1: A ver, allá en casita también vayan haciendo el test.
0: Número 2. Tu pareja te pide la clave de tu celular. A, se la das y luego la cambias otra vez.
1: Ay, mañitas.
0: Bueno, B, te niegas rotundamente. Número C, se la das y te callas.
3: Las preguntas expresadas en este espacio no representan.
1: No estamos hablando de la experiencia ni desde la anécdota, es meramente clínico este tema.
0: ¿La das o no la das?
1: Sí, no, sí, con confianza.
0: Sí, ya.
1: No la debe. Opción C, mucha honra.
2: Yo sí la daría, pero.
0: ¿Y la cambias?
2: No, pero no entendería para qué la quieres, así que sí.
0: No tendría por qué.
1: Exacto, no hay nada.
0: Ok. Dice, bueno, tienes muchos likes de hombres, mujeres, así muy atractivos en tu página, ¿no? Y tu pareja te plantea que para mejorar la relación, pues hay que cerrar las redes sociales mejor.
3: Ok.
0: ¿Qué te parece? A, las cierras por el momento, ¿no? En lo que se le baja el disgusto. B, te niegas, no cierras nada. A ver.
1: Oye, sobre todo como aquí figura pública, imagínate que cerramos nosotros nuestras redes y ya no podemos platicar con la gente que nos sigue.
3: Pues es que no podemos, porque somos figuras públicas.
1: Yo me replantearía estar con una persona que no entiende esa parte del trabajo tan fundamental.
0: Claro, es la gente. Estás bien, tienes tu justificación. 4, ahí va la otra. Descubres a tu pareja revisando tu celular.
1: Así, lo agarro en
0: tú te descuidaste, dijiste ahorita vengo al baño y cuando llegaste, estaban pero tomando nota de todo. A, le reclamas, ¿no? Le dices, oye, ¿qué onda? B, te comportas normal, no dices nada, el que nada debe, nada teme, ¿no? Y dejas pasar la situación. A ver.
2: No, pero yo creo que involucra preguntarle qué está pasando, o sea, ¿por qué necesitas llegar a esa situación? ¿Por qué a escondidas?
1: Sí, deja tú que estás viendo mi celular, eso es lo de menos, ¿lo hiciste a escondidas? Digo, pues pásame el tuyo, aquí hacemos la tarea juntos, de una vez.
3: Bueno, sí, yo, por ejemplo, cuando voy manejando y mi pareja está al lado, es de, oye, me llegó un mensaje, ¿puedes ver quién es, si es importante? O sea, no.
1: Pero digo, en estas situaciones más, a mí me pesa mucho más el que lo hizo a mis espaldas, pues que ni me pregunto, si llega y me dice, oye, ¿puedo ver tu celular y la contraseña? Adelante, no pasa nada. Pero a mis espaldas, así que se esperó a que me fuera, que me durmiera.
0: Sí le creen todos. Sí,
1: qué terrible.
0: Sí les estamos creyendo entre todos.
1: Claro, ¿por qué no nos creían? ¿Por qué no nos creen?
2: Si me creen allá en casa, todo perfecto.
1: ¿Qué impresión les estamos dando? Platíquenos.
0: Ahí va la última, dice. Bueno, te piden que elimines a una persona de tu Facebook porque a tu pareja no le agrada, ¿no?
3: Ok.
0: A, cedes, eliminas a esa persona. B, le dices que no, dices que solo es una amiga, que es un amigo.
1: Pero genuinamente solo un amigo.
0: No sabemos, sí, no sabemos, sí. Abril, o sea, la situación del planteamiento es... No lo sabemos, no lo sabemos. Te piden que elimines a alguien. ¿Lo eliminas o no?
2: Así ciegamente no. Sí, no. Me gustaría platicar por qué, quién es la persona y cuál es la razón.
0: Ok, Alex.
3: De nuevo las preguntas expresadas en este espacio.
1: No, ya, pero sí o no. Sí o no, ¿lo eliminas?
0: Es que necesito el doctor Lau.
3: Sería lo mismo de Adolfo, así de ¿para qué? O sea, ¿por qué?
1: ¿Para qué?
3: De nuevo, les digo una cosa. O sea, dime de dónde viene el sentimiento y dale, lo trabajamos.
1: Así, ay, si no, eso, yo en ese momento digo, ay, no. ¿Qué? ¿Cuántos años tienes? Ya, bye.
0: Sí, es de muy infantil,
1: ya,
0: ¿no?
1: Ya súper infantil.
0: Como que te piden verdad. Eliminar a alguien.
1: O sea, no confías en mí para nada.
0: Es lo mismo que decía el doctor, ¿no? Que haya una molestia porque están dando un like a otra persona, ¿no?
1: Oye, pero okay. Hablando de personas que no podemos eliminar, antes de que nos salgan los likes, hablando de redes sociales, pues ya tenemos ganador. Adivinen quién, ya tenemos quién. Ganador para el pase doble para... Sinfónica allá en la Nahuatl Mayab, nada más y nada menos que Mario Cepeda Peraza, muchísimas felicidades. Ya tiene su cita el 23 de mayo. Le vamos a estar contactando nosotros directamente porque los boletos son virtuales, entonces para que esté allá al pendiente de sus mensajitos. Muchísimas felicidades.
0: Excelente. Sí, así es. Oiga, muchachos, redes sociales.
1: Bueno, a mí me puedes encontrar en Instagram como abril.mayo11, estaré muy contenta de estar ahí, ya ve, ninguna relación va a evitar que estemos ahí conectados, por favor, y no lo hagan, compartan, o sea, el que nada debe, nada teme.
0: Eso.
1: Adolfo.
2: A mí me pueden encontrar como @cabra_ab en Instagram, listos para platicar con todos ustedes. Como decía Abril, nadie nos va a impedir que podemos chismear por ahí.
3: Alejandro. Así es, justamente a mí me puedes seguir en Instagram y en Facebook como alejandro.solis90. Ahí con mucho gusto yo le voy a platicar. Vamos a hacernos amigos para que no nos digan nada. Humberto.
0: Me encuentran como Humberto López Mega en Facebook y también en Instagram. Nada más le digo que el próximo test vamos a aplicar detector de mentiras.
1: Detector de en vivo. Sí, claro.
3: ¿Cuáles fueron tus respuestas,
1: sí,
3: Humberto?
0: Todo la A.
1: Todo lo permites. Todo. Y tú también lo pides.
0: Claro, el que nada debe, nada teme, como dijo Adolfo.
1: ¿Pero tú también pides que bloqueen?
0: No. Lo más saludable posible la relación.
1: Ya, ni modo. Ya veremos. Detector de mentiras.
0: Ya, pásalo.
1: Ya estamos comprometidos.
3: Ay, Dios mío. Alguien sí las está haciendo.
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6: Las 9.
7: 9 o'clock.
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0: 9:59.
1: 9:59.
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10: 10 de la mañana con 2 minutos. Muy buenos días, Back in Timers. ¿Cómo están? Qué gusto poderlos acompañar, poderlos saludar en este ya miércoles 13 de mayo de este 2026. Soy Tania Marín, la chica Kiss. Qué gusto poder compartir con ustedes en este horario hoy en sustitución de mi querida Sisi Hueso, que anda cumpliendo con unos compromisos. Así que yo los voy a estar acompañando en este viaje musical. Pero antes de iniciar este viaje, nos vamos a enlazar con el Promotion Team. Allá se encuentra Nidia, a ver qué sorpresas nos tiene para hoy. Adelante, Nidia, ¿cómo estás? Bienvenida.
11: ¿Qué tal? ¿Cómo están? Muy buenos días. Estamos con nuestros amigos de la Universidad República de México, porque hoy vamos a platicar de muchísimas cosas interesantes. Este inicio de la campaña institucional 2026-2027, y precisamente para eso vamos a platicar en este preciso momento con el doctor Manuel Herrera. Doctor, muy buenos días. Pues invitar a toda la gente primero para que esté muy pendiente de nuestros enlaces y qué tanto vamos a conocer de la Universidad República de México el día de hoy.
12: Bueno, en primer lugar, muy buenos días. Bienvenidos a esta conferencia de prensa. Invitados a todos ustedes por la Universidad República de México. El día de hoy vamos a presentar dos nuevos reboes. Vamos a platicar de las actualizaciones de diseño curricular que tiene la universidad de todas sus licenciaturas para que estén acordes a las necesidades de la sociedad y del mundo laboral. y desde luego vamos a iniciar la campaña de inscripciones para esta Universidad República de México, que todo el mundo quiere estudiar en ella.
11: Toda la razón, doctor, y además, bien menciona, vamos a tener ya a partir de este nuevo ciclo escolar dos nuevas licenciaturas, y la licenciatura en inteligencia artificial y en dirección organizacional. Esta licenciatura de inteligencia artificial está realmente a la vanguardia, precisamente porque hoy en día la tecnología avanza constantemente, ¿no?
12: Definitivamente. Hace un momento mencionaba que todas las licenciaturas nuevas de la Universidad República de México están basadas en estudios sociológicos, en estudios de diseño curricular en el área de la educación para cubrir necesidades sociales, económicas y del mundo laboral. Y hoy en día la tecnología es clave. Por eso esta presentación de esta nueva licenciatura en Inteligencia Artificial de la República de México, ¿no? Y desde luego, seguro me vas a preguntar por la segunda de Dirección Organizacional. Necesitamos gente que sea capaz de dirigir empresas y de coordinar a todo el personal para que esa empresa pueda desarrollarse y dar más de sí.
11: Toda la razón, y lo mejor les voy a platicar es que nosotros sabemos, porque conocemos muy bien a la Universidad República de México, que tiene actualizaciones curriculares constantes. ¿Esto qué quiere decir? Que precisamente los alumnos día con día van recibiendo información, ahora sí que novedosa, que les va a servir para sus diferentes licenciaturas. Yo recuerdo que el año pasado estuvimos en la presentación de la licenciatura en medicina, y en esta ocasión dos nuevas licenciaturas. Esto marca el crecimiento tan acelerado que está teniendo la Universidad República de México desde sus inicios, pero sobre todo en la confianza de los estudiantes y de sus familias para poder capacitarse con ustedes.
12: Definitivamente. Hoy has dicho una gran verdad y yo la afirmo. Sin el respaldo de los padres de familias a sus hijos, que son ahora nuestros alumnos, República de México sería nada. Hemos comprobado que la educación de calidad no tiene que ser cara. Y hoy el padre de familia busca una universidad que las colegiaturas no sean caras y que la calidad académica sea de primera. La gran oferta educativa de República de México asciende a 22 licenciaturas, 8 maestrías, 2 doctorados y todo el mundo quiere estudiar en República de México. ¿De verdad quieres triunfar? Pues en la República de México tienes que estudiar.
11: Perfecto, pues muchas gracias al doctor Manuel Herrera. Nosotros vamos a continuar porque hay muchísima información que platicarles. Sigan en sintonía de KISS 97.7, y si no escuchaste toda esta información, no te preocupes, porque en unos minutos también estaremos transmitiendo a través de Amor 100.1. No le cambies, regresamos. Soy Juan Sánchez. Buenos días.
10: Muchísimas gracias, Juan, qué gusto poderte saludar, y pues nosotros vamos a iniciar ya con este viaje musical, así que los dejo con esto, es Bananarama, More, More, More. Lo escuchan aquí en Back in Time a través de KISS 97.7.

0: Haremos una pequeña pausa que durará menos que una rola de The Ramones. 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
1: 10:15. 10:15. 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

Timers, bienvenidos a este miércoles de especiales donde el día de hoy estaremos celebrando los 76 años de una de las figuras más legendarias de la música. Este genio de la música, cantante, compositor y multiinstrumentista, nacido un día como hoy, un 13 de mayo de 1950, ya en Michigan, bajo el nombre de Stevie Lang Hathaway Hopkins, mejor conocido como Stevie Wonder. Así que prepárense porque el día de hoy vamos a estar disfrutando de este viaje musical a través de la música de un grande. Así que pues vamos a iniciar con esto que está sonando ya, se llama Fingertips, este que fuera su primer número uno a los 13 años de edad, el artista más joven en lograrlo. Y pues vámonos también con algo que ya está sonando. For Once in My Life es Stevie Wonder, lo escuchas aquí en Beat by Beat en Back in Time a través de Kiss 97.7.

0: antes de continuar con más de esta celebración de los 76 años del gran Stevie Wonder, nos vamos a enlazar en este momento con mi querido Juan Sánchez, que se encuentra con nuestros amigos de la Universidad República de México y que tienen excelentes noticias. Adelante, Juan.
1: Vamos con más de X97.7. Seguimos con nuestros amigos de la República de México. Les quiero platicar que hace un rato les habíamos mencionado que ya a partir del día de hoy ya vamos a poder estar con dos nuevas licenciaturas, una en inteligencia artificial y otra en dirección organizacional, pero hay que mencionar que además de estas nuevas licenciaturas, también la Universidad República de México tiene otras opciones académicas, como por ejemplo en el área de salud, está medicina, odontología, nutrición, fisioterapia y rehabilitación, así como también gastronomía. En el área administrativa, social y humanística tenemos dirección organizacional, administración y gestión empresarial, contador público, mercadotecnia y publicidad, relaciones públicas, administración de empresas turísticas, comunicación y periodismo, también lengua y literatura, educación, derecho y turismo. Y en el área de ingeniería contamos con licenciaturas en inteligencia artificial, que es una de las nuevas, ingeniería industrial, ingeniería mecánica automotriz, arquitectura, diseño gráfico, educación deportiva, entre otras. Recuerden que en la Universidad República de México contamos con una gran variedad de licenciaturas, también maestrías, doctorados y demás, y podemos estar bien capacitados. Recuerden que, como ya dijimos, con esta rueda de prensa que se realiza el día de hoy, 13 de mayo, inicia de forma oficial este proceso de inscripciones para el próximo ciclo escolar 2026-2027. Así que pues te invitamos a ti que nos estás escuchando a través de X97.7, si eres una de las personas o jóvenes interesados, así como también a los papás, madres de familia, a acercarse a la universidad para poder conocer los programas, requisitos y todas las opciones disponibles. Y hablando de opciones, les comentábamos hace un rato cuando entrevistamos al doctor Manuel que precisamente en la licenciatura de inteligencia artificial, pues es un modelo híbrido, es decir, hay clases presenciales y también clases en línea con grandes personalidades y obviamente docentes que están en diferentes partes del país y del mundo que van a estar también dando pues clases. Yo creo que al final de cuentas, esta nueva opción junto con la nueva carrera también dirección organizacional que se suman a esta gama de oferta educativa en la República de México, bueno, pues obviamente nos va a dar muchísimas opciones. Recuerden muy bien que todas las licenciaturas cuentan con REBOE. Esto es muy importante también. Y estadas para impartirse en el plantel, donde está ubicado allá en la calle 72, entre la 49 y 51, en el centro de Mérida, un lugar muy accesible al que podemos llegar fácilmente. Y bueno, pues obviamente esta es la manera en la que también la Universidad República de México opta por ofrecer nuevas capacitaciones, licenciaturas para el público que está precisamente interesado en estudiar y prepararse sobre todo mucho más. Vámonos hasta al corte comercial y ahora regresamos, no le cambien, seguimos con más a través de X97.7. Buenos días.
0: Muchísimas gracias, Juan. Nosotros nos volvemos a enlazar en un ratito más contigo para que nos sigas contando de toda esta oferta educativa que la Universidad República de México tiene para todos ustedes. Nos vamos a ir con algo de una de las canciones más icónicas, yo creo que del gran Stevie Wonder, hoy celebrando estos 76 años con este gran tema Uptight, Everything's Alright, una canción lanzada a finales de los años 60. Por ahí sí, finales de los años 60, que marcó un punto definitivo, un cambio en la carrera de Stevie Wonder a ser el primer éxito mundial que él mismo coescribió. Así que súbele a esta fiesta de cumpleaños aquí en Back in Time, celebrando los 76 años de esta leyenda, Stevie Wonder.

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1: 10:30. 10:30. 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
9: Ya a las 10 de la mañana con 33 minutos, Back in Timers, estamos de regreso en este miércoles de especiales, pero también con muchas sorpresas, así que nos enlazamos con Juan Sánchez, que se encuentra con nuestros amigos de la Universidad República de México. Adelante, Juan.
10: Continuamos con más a través de Kiss 97.7. Muy buenos días, si nos estás comenzando a sintonizar, fíjate que el día de hoy nos encontramos con nuestros amigos de la Universidad de República de México, porque este día es la presentación oficial de dos nuevas. Sabemos muy bien que la Universidad República de México tiene una oferta académica impresionante y actualmente ya cuenta con 22 licenciaturas, que eso es importante mencionar, entre las que destacan las dos nuevas de las cuales te voy a platicar. Una de ellas es Dirección Organizacional y la otra, que se me hace una de verdad, un súper acierto, la licenciatura en Inteligencia Artificial. Pero bueno, vamos a hablar con Fabiola, ella es una de las coordinadoras precisamente de las licenciaturas aquí en la Universidad República de México. Y bueno, pues de verdad que estamos bien contentos, Fabiola. Se suman dos nuevas licenciaturas a esta gama de licenciaturas, valga la expresión, aquí en la Universidad República de México.
11: Sí, estamos orgullosos, contentos de manteles largos en la presentación de estas dos licenciaturas, pero también en la apertura del proceso de inscripciones. Ya vamos a tener abierto este proceso para que los padres de familia se acerquen, para que los jóvenes se acerquen, para que puedan ver y conocer, ¿verdad?, todo el perfil de estas dos nuevas licenciaturas y de todas las demás que también tenemos a la orden y a la disposición de todos los estudiantes de Yucatán.
10: Eso es importante mencionar porque hoy en día, de verdad, la capacitación es muy importante y estar a la vanguardia es necesario. Y en el caso de la Universidad República de México, precisamente hace eso. Busca aquellas licenciaturas que sean útiles para los estudiantes e incluso todas aquellas licenciaturas que ya se tienen desde tiempo atrás constantemente van renovando sus planes de estudio precisamente para adecuarse a lo que los jóvenes, a los estudiantes en general quieren hoy en día. Y en este caso, pues obviamente es importante hacer esta mención porque es mucho a los papás, Fabiola.
11: Sí, claro, está, incluso también ahora acaba de mencionar en la rueda de prensa nuestro rector la actualización de la licenciatura en Derecho. Entonces, esto viene un poco de lo que mencionas, ¿no? De cómo estamos buscando no solo traer nuevas licenciaturas, sino también mantener actualizadas las que ya tenemos. Y justo este mes y el que sigue, pues estamos trabajando en congresos, en cada una de las licenciaturas que tenemos, buscando la práctica, ¿no? Buscando también que se acerquen los jóvenes a estos espacios. Entonces, estos meses son meses de congresos, ya también van a lo mejor recibir información en prensa de todos los eventos que vamos a tener en las diferentes licenciaturas.
10: Y bueno, Fabiola, ya para finalizar, ¿qué mensaje le darías a los jóvenes y a las familias, sobre todo, que actualmente están buscando pues una universidad donde poder sus hijos estudiar?
11: Claro, elegir una universidad es una decisión muy importante, tiene que ser muy bien analizada, por eso los invito a que nos tomen en cuenta, a que puedan a lo mejor visitarnos, a los que puedan acercarse, preguntarnos y pues tener toda la información de los costos, de los perfiles, de todo lo que se requiere para que esa decisión seguramente va a ser la Universidad República de México.
10: Perfecto, muchísimas gracias. Y bueno, continuamos con más a través de KISS 97.7. En unos minutos regresamos con más información, no le cambien.
9: Muchísimas gracias, Juan. Más adelante nos volvemos a enlazar con ustedes, allá con nuestros amigos de la Universidad República de México, para que nos sigan platicando de toda esta oferta. Nosotros vamos a continuar con este miércoles de especiales, celebrando los 76 años de esta gran figura, una figura legendaria en la música, que pues lamentablemente quedó ciego poco después de nacer debido a esto, a una complicación de tras un parto prematuro. Pero a pesar de su ceguera, Stevie Wonder demostró ser un niño prodigio, dominando instrumentos como el piano, la armónica, la batería desde muy, muy temprana edad. Fue descubierto por Motown Records a los 11 años, imagínense eso, 11 años, y fue ahí que lo apodaron Little Stevie Wonder. Así que bueno, pues vamos a continuar escuchando más de estos, de sus clásicos. Te dejo con esto, se titula My Sherry Amour. Ya suena aquí en el miércoles de especiales de Back in Time.

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0: 1972, You Are the Sunshine of My Life, este tema que se desprende del álbum Talking Book, que justamente este tema le dio un premio Grammy al gran Stevie Wonder. Antes de continuar con más de este especial, nos vamos a enlazar nuevamente con Juan Sánchez para que nos siga platicando. Ahí se encuentra con nuestros amigos de la Universidad República de México. Adelante, Juan.
1: Continuamos con más, recuerden que seguimos aquí con nuestros amigos de la Universidad República de México y ahora vamos a platicar con Denise. Ella es directora de la secundaria, es correcto, porque en la Universidad República de México hay todos los niveles académicos y eso es muy importante. Denise, también en esta ocasión en la secundaria ya iniciaron las inscripciones para el próximo ciclo escolar, ¿es correcto?
2: Es correctísimo, ya iniciaron las inscripciones, están totalmente abiertas. Estamos ubicados en la calle 72 Centro y pues es muy importante que acudan. Estamos de lunes a viernes desde las 7 de la mañana hasta las 2 de la tarde dando la información. Asimismo tenemos un contacto, es el 9991 153921, para que nos puedan mandar WhatsApp y podamos enviar toda la información de la Escuela Secundaria República de México.
1: Denise, en el caso precisamente de esta secundaria, ¿qué es lo que la distingue del resto de las otras secundarias que hay también en la ciudad de Mérida?
2: La verdad, te voy a ser totalmente honesta, así también yo le digo a mis padres de familia. Primeramente, el trato es totalmente personalizado. Así como también para los padres, también es así el trato para nuestros educandos, ¿no? Asimismo, la cuestión de la comodidad, toda la parte que estamos en la parte pues céntrica, la cuestión de las aulas están totalmente climatizadas, los docentes están siempre totalmente dando clases, son totalmente con los jóvenes flexibles y asimismo ellos pues dan esta atención, no solamente personalizada, sino que un trato amable.
1: Toda la razón y sobre todo es importante hacer hincapié en todo esto debido a que la secundaria es una época un poco complicada para los adolescentes. Cambios de todo tipo experimentan y el tener un acompañamiento no solamente por parte de los docentes sino de personas especializadas, también no únicamente llevar las materias que están en el plan de estudio, sino también tener otras actividades que ayudan a que su formación sea mucho más sólida, pues obviamente con la secundaria República de México. Denise, pues recordar al público número telefónico y dirección sobre todo para que puedan acudir a inscribirse.
2: Calle 72 por 49 y 51, somos el edificio totalmente de cristal en la parte frontal. Asimismo, el número es 9991 153921, de lunes a viernes, desde las 7 de la mañana hasta las 2 de la tarde. Nos pueden también hablar o también nos pueden enviar WhatsApp.
1: Perfecto, pues ahí está la información. Vamos a continuar con más a través de X97.7. Muchas gracias, Denise. Ella es directora precisamente de la secundaria de la República de México. Continuamos con más. Ah, no es cierto, yo ya en X me despido. Muchas gracias. Muy, pero muy buenos días. Nos escuchamos la próxima.
0: Muchísimas gracias, Juan, y por supuesto, muchísimas gracias a todo el personal de la Universidad República de México por toda esta información. Nosotros vamos a continuar con más de este miércoles de especiales, hoy celebrando los 76 años del gran Stevie Wonder. Ya hace un momento escuchábamos este gran tema y el You Are the Sunshine of My Life, un tema muy, muy romántico. Y bueno, pues ahora nos vamos a ir con esto de 1972, que quiero preguntarles, Back in Timers, si ustedes son supersticiosos, es decir, ustedes creen en estas, pues en estos mitos populares como el romper un espejo que según te da mala suerte, o pasar por debajo de las escaleras, o esto del número 13, que es muy, muy común. De hecho, en los aviones, no sé si te has fijado cuando viajas en un avión, que no existe la fila 13 justamente por esta superstición. También en los edificios muy altos no hay piso 13. No sé si te has notado este tipo de cosas. ¿Tú qué? ¿A qué le eres supersticioso? ¿Cuáles son tus mitos, estos que en los que crees y que evitas, ¿no? Por ejemplo, de repente pasar por debajo de la escalera, mejor te das la vuelta, los gatos negros. Bueno, hay mil cosas. Y que justamente Stevie Wonder en este tema, Superstition, pues habla justo de este peligro de creer en cosas que no se pueden comprender. Así que, pues vámonos con este tema que ya está sonando aquí en el miércoles de especiales de Back in Time, hoy celebrando los 76 36 años de esta gran leyenda.

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1: Las 11.
2: 11 o'clock.
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11 de la mañana con 6 minutos, Back in Timer. Seguimos disfrutando de este miércoles de especiales, celebrando los 76 años del gran Stevie Wonder. Ya iniciamos con toda esta primera hora llena de mucho funk. Y bueno, pues también ahora ya nos metemos más a los años 70, cuando Stevie Wonder se liberó creativamente, por así decirlo, y nos dio álbumes que sin duda cambiaron la historia de la música, como Talking Book, Inner Visions y Songs in the Key of Life, de donde se desprende este tema con el que nos vamos a ir a continuación, titulado Sir Duke, que se volvió número uno en la lista Billboard Hot 100 a finales de los años 70. Un gran, gran clásico, muy ad hoc para recordar a Stevie Wonder, para celebrarlo en estos 76 años. Oigan, antes quiero recordarles nuestro WhatsApp de cabina 99 94 59 79 02, para que ahí estemos en contacto, para que manden sus saludos y me digan con qué canción ustedes se acuerdan que fue su primer contacto con Stevie Wonder, qué canción escucharon por primera vez y dijeron, híjole, ¿quién es ese que canta de esa manera? Vámonos entonces con más música. Estás en el miércoles de especiales de Back in Time.

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1: 11:17.
2: 11:17.
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Así es, seguimos celebrando los 76 años de Stevie Wonder en este miércoles de especiales. Bienvenidos a todos los que en este momento se van, van sintonizando el 97.7 de FM en el radio a través de nuestra página en internet, sipseplay.com. Soy Tania Marín, hoy en sustitución de mi querida Sisi Hueso, y yo los sigo acompañando en este viaje musical, en este especial. Y pues seguimos recorriendo la carrera del gran Stevie Wonder. Llega el turno de irnos con esta canción, se titula Living for the City, una de las canciones más icónicas y yo creo con mayor carga social de Stevie Wonder, lanzada en 1973 como parte de este aclamado álbum Inner Visions, y que con tan solo 21 años de edad Stevie Wonder logró conseguir el control total de su música. Ganó 3 álbum del año consecutivos en los Grammys, algo que nadie había logrado antes, y que esta canción pues narra justamente la dura historia de un joven afroamericano nacido allá en Mississippi, nacido en la pobreza. Describe esta lucha familiar, todos estos sacrificios de sus padres, quienes trabajaban pues extensas horas de jornadas por salarios bastante bajos, bastante miserables, para poder mantener pues a familia, para poder mantener a la familia, para sacarla a flote. También habla de la migración, de cómo este chico, buscando mejores oportunidades, logra escapar de la discriminación del sur y viaja hacia, pues llamémosle, la tierra prometida, allá en la ciudad de Nueva York, donde pues al llegar a esta gran ciudad es víctima de toda esta desigualdad, es engañado para poder transportar ahí sustancias prohibidas. Esto acaba en un arresto por parte de la policía, es condenado a 10 años de prisión y termina pues convertido en un ex convicto, sin hogar, sin trabajo, enfermo en las calles neoyorquinas. Sin duda un testimonio bastante conmovedor de pues la lucha por la justicia y la igualdad en un mundo bastante, bastante difícil. Así que te dejo con esto, se titula Living for the City, es Stevie Wonder aquí en el miércoles de especiales, celebrando estos 76 años del grande de la música.

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1: 11:32.
2: 11:32.
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13: Ya a las 11 de la mañana con 35 minutos, Back in Timers, estamos de regreso a través del 97.7. Seguimos en este miércoles de especiales, hoy celebrando los 76 años del gran Stevie Wonder. Ya hemos recorrido parte de su discografía, hemos hablado de algunas de sus canciones y ahora toca el turno de este tema. Se titula Isn't She Lovely, que formó parte del álbum Songs in the Key of Life. Un disco que tardó más de 2 años en lanzar, este disco firmado con Motown, y que pues firmaron un contrato por 7 años y más de 13 millones de dólares, y que valió 100% la pena la espera, porque tuvo una muy buena recompensa, más de 9 millones de copias vendidas, uno de los 15 álbumes de más éxito en las ventas, esto en los años 70. Y te voy a dejar con esta canción que justamente fue escrita para su hija, para el nacimiento de su primera hija, Aisha Morris, lanzada en 1976, y que si te das cuenta, si escuchas con atención esta canción, en el inicio se oye ahí el audio del primer llanto de su hija. Y al finalizar esta canción también se escucha por ahí a Stevie Wonder ahí teniendo un encuentro con esta pequeña niña que creció para convertirse en cantante y ha acompañado a su padre en múltiples giras internacionales. Te dejo con esto, ya está sonando. Isn't She Lovely, es Stevie Wonder aquí en Back in Time.

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1: Once 46.
2: 1146.
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76 años de pura magia con el gran Stevie Wonder. Seguimos aquí celebrando su cumpleaños con grandes clásicos de la música. Acabamos de escuchar esto que por acá estuvo sonando, To Hide. Y esto que ya escuchan es Boogie on Reggae Woman, celebrando hoy 76 años del gran Stevie Wonder.

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1: 11:58.
2: 11:58. 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
4: El ángel del Señor anunció a María, y ella concibió por obra y gracia del Espíritu Santo. Dios te salve María, llena eres de gracia, el Señor es contigo. Bendita tú eres entre todas las mujeres, y bendito es el fruto de tu vientre, Jesús. Santa María, Madre de Dios, ruega por nosotros pecadores, ahora y en la hora de nuestra muerte. Amén. He aquí la esclava del Señor. Hágase en mí según tu palabra. Dios te salve María, llena eres de gracia, el Señor es contigo. Bendita tú eres entre todas las mujeres, y bendito es el fruto de tu vientre, Jesús. Santa María, Madre de Dios, ruega por nosotros pecadores, ahora y en la hora de nuestra muerte. Amén. Y el Verbo de Dios se hizo carne, y habitó entre nosotros.
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Ya a las 12 del día con 3 minutos estamos iniciando ya esta última hora del especial del día de hoy, de este miércoles de especiales, los 76 años del gran Stevie Wonder, que ya hemos recorrido parte de su gran discografía y que a sus 76 años de edad Stevie Wonder sigue bastante activo, sigue componiendo y sin duda sigue siendo una de las voces más importantes de la música. Nos vamos a ir con uno de sus mayores éxitos, esto titulado Part-Time Lover, lanzado en 1985 como parte de su álbum Square Circle, y que fue la primera canción en la historia en alcanzarse simultáneamente el número uno en 4 listas diferentes de Billboard. Esta canción que pues habla de una aventura amorosa secreta donde pues dos amantes utilizan, pues hagan de cuenta ahí como, pues como códigos, como a lo mejor dejar sonar el teléfono una vez, parpadear con las luces, esto para, pues para poder comunicarse sin ser descubiertos por sus parejas oficiales. Y da un giro irónico al final de este tema cuando pues ahí se descubre que, pues que la esposa también tiene un amante de tiempo parcial, de medio tiempo. Así que pues vámonos con este gran tema. Súbele, ya está sonando aquí en el miércoles de especiales de Back in Time.

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1: 12-13.
2: 12-13.
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Acabas de escuchar All I Do, otro clásico de Stevie Wonder, sonando aquí en el 97.7. Oigan, pues vamos a continuar con más de este especial de un hombre que, a pesar de que pues no puede ver, nos ha mostrado la luz como pocos. Un niño prodigio que se convirtió en una leyenda. Un artista que pues no solo canta, sino que siente, que protesta, que ama y que sin duda nos invita a ver la vida desde el corazón. Así que vamos a continuar con más con este tema, I Just Called to Say I Love You. Yo creo que de las canciones más exitosas de Stevie Wonder, lanzado en 1984 como parte de la banda sonora de la película The Woman in Red, que alcanzó el número uno en más de 25 países diferentes, convirtiéndose así en el tema más vendido de Stevie Wonder hasta la fecha, y que nos recuerda que no se necesita una fecha especial para poder expresar el amor que sientes por esa persona. Así que márcale, dile cuánto la quieres y dedícale esta canción que ya está sonando. I Just Called to Say I Love You. Stevie Wonder hoy celebrando los 76 años de esta leyenda aquí en el miércoles de especiales de Back in Time. No.

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0: Ya a las 12 del día con 47 minutos, Back in Timers, estamos de regreso a través del 97.7. Seguimos en este gran miércoles de especiales, celebrando los 76 años de esta gran leyenda, Stevie Wonder. Pero antes de continuar con más, tenemos muchísimas sorpresas, porque tenemos aquí un invitadazo de lujo. Aquí en la cabina del 97.7 nos acompaña Sergio Bazañas. Bienvenido, ¿cómo estás?
1: Muchas gracias. Pues muy contento de estar aquí en Mérida, visitando esta linda ciudad, que no me canso de decirlo, qué bonita es Mérida. Y bueno, pues a toda la gente de aquí de Mérida, Yucatán, que son encantadores todos.
0: Oye, nosotros felices de poderte saludar, de poder estar aquí contigo. Y por supuesto que nos platiques de esto, el desmadre de mi madre. Cuéntanos qué vamos
1: a ver. Bueno, es una obra de teatro que nos presentamos mañana jueves 14 de mayo en el Teatro Armando Manzanero. Okay. Una sola función a las 8 de la noche. Estoy con la señora Jacqueline Andere, que es una institución del medio artístico, de la actuación en México. Y un servidor, Sergio Bazañas, estamos en esta obra, que es muy divertida. Véngase a reír con nosotros, véngase a reflexionar. Es un tema padrísimo y también a conmoverse, ¿por qué no?
0: Que yo creo que nos vamos a sentir pues bastante identificados con algunos de los momentos, quizás, ¿no?
1: Claro,
0: de esta
1: que
0: relación
1: sí.
0: Que tienes con tu madre.
1: Claro que sí. Yo creo que no hay nadie que no se identifique en esta historia. Y lo tocamos con mucho humor, la gente se divierte, pero pues sí hay momentos que son pues muy, muy reales, que todos hemos vivido y que todos hemos pasado. Y pues lo que te dice la obra es que tengas paciencia y mucho amor para todos los adultos mayores.
0: Oye, y algo que me gusta mucho es que ahorita, como pues todo lo que está pasando en el mundo, necesitamos esos momentitos para olvidarnos de todo, para reírnos, para pasarla bien, y qué mejor que aprovechar pues esta gran obra que llega a Mérida el día de mañana.
1: Así es. Bueno, ya estamos acá, la señora Jacqueline Andere llega al rato.
0: Ok.
1: Y pues disfrutando de Mérida, de su comida. Ya me escribió mi instructor del gimnasio, me dice: acuérdate, no puedes comer nada de grasa, pura proteína. Le digo: ¿qué? ¿Estás loco? Estoy en Mérida, aquí hay panuchos, no manches.
0: Sí, no, aquí no aplica eso, no aplica lo de la dieta. Oye, Sergio, pues entonces, el día de mañana, en punto de las 8 de la noche, de últimos boletos disponibles a través de tus boletos MX, allá también en el Teatro Armando Manzanero, en taquilla, para que no se pierdan esta gran puesta en escena, para ir con mamá, para ir con los hermanos, para ir con la familia, bueno, con los amigos, con la familia.
1: Siempre. O sea, es una obra para toda la familia y también para los maestros, que el viernes es su...
0: Ok.
1: Lleve, festeje a su maestro y váyanos a ver al teatro. De verdad, se va a divertir, se va a reír, se va a pasar un rato agradable. No nos va a olvidar.
0: Y ahí, aprovechando que acaba de pasar el Día de las Madres.
1: Ah, sí,
0: ahí
1: para
0: está,
1: las mamás.
0: Para completar el regalito, llevar a tu mamá a disfrutar de esta gran puesta en escena, a ver a Sergio Bazán, ver a la primera actriz Jacqueline Andere, debe ser una delicia, así que no se lo pueden perder. Así que, Sergio, por favor, invita a todos los radioescuchas a que no se pierdan esta gran obra.
1: Claro que sí, vénganos a ver al Teatro Armando Manzanero mañana 14 de mayo a las 8 de la noche, una única función. Los esperamos, de verdad, yo se las recomiendo. Es una obra linda, divertida, donde va a reflexionar y se la va a pasar increíble.
0: Pues ahí está la invitación, no se lo pueden perder, mañana en punto de las 8 de la noche en el Teatro Armando Manzanero. Últimos boletos disponibles a través de tus boletos MX, el desmadre de mi madre. Estoy segura que se le van a pasar maravilloso, van a pasar una noche increíble, llena de buenos momentos, de risa, de mucha reflexión. Así que no se lo pueden perder allá en el Teatro Armando Manzanero. Muchísimas gracias, Sergio.
1: No, hombre, gracias por recibirnos aquí en tu programa, y un saludo a toda la gente de Yucatán. Y vayas al teatro, ahí le doy su apapacho a todas las mamás.
0: Pues ahí está, ahí estaremos recibiendo el apapacho de Sergio Bazañas. Nosotros vamos a continuar con más de este miércoles de especiales. Los dejo con esto. Es Stevie Wonder, Happy Birthday. Lo escuchas aquí en Back in Time.

0: Así es, happy birthday a este gran maestro que hoy llega a los 76 años. 76 años de pura magia y que sigue inspirando generaciones y generaciones de músicos, de artistas. Así que larga vida al gran Stevie Wonder. Oigan, pues yo con esto aprovecho para despedirme. Espero que hayan disfrutado como yo este gran especial de Stevie Wonder, recorriendo parte de su gran, gran discografía de todos estos años de carrera. Así que esperemos que pronto, pronto seguir disfrutando de más música de Stevie Wonder, que a sus 76 años pues sigue súper activo, sigue componiendo, sigue haciendo presentaciones. Así que tenemos todavía mucho más de Stevie Wonder. Regreso en unos minutitos más en punto de la 1 de la tarde para seguirlos acompañando ahora en este viaje musical a través de los años 90 y 2000. Soy Tania Marín en nombre de mi querida Sisi Hueso, que anda ahí cumpliendo con unos compromisos. Les doy las gracias por haberme acompañado en este miércoles de especiales. Cuídense mucho, nos escuchamos más adelante.
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Y con esta canción de las Spice Girls iniciamos este viaje musical a través del tiempo, donde estaremos recordando pues aquello que sonaba en los 90s y 2000s, como esto de finales de los años 90s que formara parte del álbum debut de las Spice Girls, Who Do You Think You Are. Vámonos con más música, te dejo con algo de Robbie Williams, esto que ya está sonando, Rootbox, ¿lo escuchas aquí? 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

Estuvo sonando algo de Oasis con Live Forever, que por cierto, esta banda tendrá ahí su propio documental, donde pues conoceremos más de todo lo que fue este esperado regreso que tuvieron los hermanos Gallagher a los escenarios. Vámonos con más música, llega algo de Supergrass, esto titulado All Right, uno de los más grandes éxitos de esta banda británica, lanzado a mediados de los años 90 y que tuvo muchísimo más éxito después de aparecer en la banda sonora de la película Clueless. ¿Ya suena aquí? En Play Kiss.

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12: Seguimos en este viaje musical a través de los años 90s y 2000s. Nos vamos a ir con esta exitosísima colaboración entre Santana y Michelle Branch. Se llama The Game of Love. Ya está sonando aquí en Play Kiss.

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Que sigas teniendo una gran tarde de miércoles. Soy Tania Marín. Te quedas disfrutando de la programación del 97.7 en punto de las 2 de la tarde. Llega Gretel Mac con Cipse Noticias. Y el día de hoy, en punto de las 3 de la tarde, en Bit by Bit, los estará acompañando Ruby Pérez. Soy Tania Marín. Les mando un beso enorme. Esto fue Play Kiss.

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0: Hola, ¿qué tal? Muy buenas tardes. Les saluda Gretel Mag. Bienvenidos a este espacio que nos une a través de la radio en KISS FM 97.7, la televisión del 8.1 y el mundo digital desde Mérida en nuestras diferentes plataformas YouTube, Facebook y CIPSE Play. Esto es CIPSE Noticias, segunda emisión. Damos inicio a esta emisión con las historias de los yucatecos, quienes ofertan sus productos esta semana en la Ciudad de México.
1: El licor tradicional maya de Yucatán ayudó a mitigar el calor en la semana de Yucatán en México, así como los jarabes de sabores que tienen un toque familiar, contó Enrique López.
2: Como digestivo o aperitivo en su caso lo pueden estar degustando, 100%, es una bebida muy típica y al mexicano o al de la Ciudad de México le gusta la bebida, lo que viene siendo el Ixtaventún. Tenemos diferentes licores, lo que viene siendo la línea de cremas, licor crema con coco, licor crema de guanábana, licor crema de cacahuate, licor crema de chocolate, licor crema maracuyá.
1: Como empresa buscan mantenerse en el mercado innovando en sabor sin perder la esencia de Mérida, Yucatán, la cual compartieron en cada vaso servido.
2: Con tradición desde mis abuelos vienen siendo, agarramos lo que viene siendo la fruta, extraemos el sabor y de ahí ya preparamos los licores. El Ixtaventún es el más vendido, es el que más aprecia la gente y es el que más se vende.
1: En la Semana de Yucatán en México, esta bebida típica deleitó a propios, nacionales y extranjeros, desde solo como licor maya, hasta servido como piña colada, mojitos o carajillos. Incluso las aguas frescas también fueron las favoritas.
0: Y Yucatán recibirá la Expo Pro Agroinnovación 2026 del 9 al 11 de octubre de este año en el Centro de Convenciones Siglo XXI, con una agenda enfocada en tecnología, sustentabilidad y generación de negocios, a la que se esperan 150 empresas y también la asistencia de más de 4,000 compradores. Entre las innovaciones de esta edición presumen el pabellón latinoamericano, impulsado por el interés de países como Panamá, Belice y Guatemala en fortalecer vínculos comerciales con el sector agroindustrial yucateco, así como interés de compradores de Italia, Dinamarca y Rusia. Y es en San Felipe, también dieron apoyo ante la sequía con el objetivo de fortalecer la actividad pecuaria.
3: Entregan trabajos de rehabilitación de la posta ganadera de San Felipe, así como apoyos del Programa de Apoyo a la Sequía 2026, mediante el cual se distribuyeron 1,909 sacos de alimento balanceado, 25 tambores de melaza y 80 pacas de silo de maíz como insumos alimentarios. Entre las principales acciones realizadas destaca la rehabilitación de corrales, la instalación de un andador y la fabricación de bebederos y comederos, espacios fundamentales para la actividad pecuaria local. Con ello se busca ofrecer instalaciones más funcionales, seguras y adecuadas para el trabajo diario de las y los ganaderos.
0: Y el presidente de la Unión Ganadera Regional del Oriente de Yucatán, Mario López, habló sobre el proyecto de incrementar el hato en las entidades y los avances del mismo, para lo cual se cuenta con una variedad de razas que tienen diferentes fines.
4: Hemos visto el fortalecimiento que se viene dando en el campo. Yo, con muchos apoyos que tenemos del gobierno, tenemos el programa, que me parece muy interesante, el de Renacimiento Ganadero, que la intención es subir la población de ganado que ha bajado mucho en los últimos años, ¿no? Llegamos a tener más de 700,000 cabezas de ganado. Ahorita andamos en promedio en las 350,000 cabezas, que eso lo tiene muy claro el gobernador, el secretario de Desarrollo. Y el plan de renacimiento ganadero pues es incrementar el hato ganadero. Pues la raza cebuina es sin duda alguna es una de las que mejores resultados nos dan aquí en la región. Eso se hacen cruzas con las europeas, ya sea Simbra, Beefmaster, cualquier otra raza europea, ¿no? Tenemos que tener siempre por las cebuinas, Nelor, Brahman, Bucerat, estos pueden dar muy buenos resultados aquí en la zona. Pues consumo local y consumo nacional.
0: Y en otros temas, les comento que la Secretaría de Desarrollo Sustentable entregó 1,000 árboles a la Universidad Tecnológica del Poniente como parte de la estrategia Renacimiento Verde en tu escuela.
1: La jornada de arborización Renacimiento Verde en tu escuela busca mejorar los espacios universitarios y fomentar la cultura ambiental entre docentes y alumnos. Dentro del campus de la UTP se plantaron especies nativas como el maculí rosa y amarillo, balché y chaxinquín. Estas variedades no solo incrementarán la cobertura vegetal, sino que ayudarán a disminuir la incidencia solar en las áreas comunes, mejorando el microclima para la comunidad universitaria. La siembra se realizará de manera gradual para garantizar que los estudiantes se involucren en el seguimiento y cuidado de cada ejemplar. Con esto se apuesta por un Yucatán más verde y consciente.
0: Momento ahora de conocer el pronóstico del tiempo para las próximas horas, por ello me enlazo hasta la Comisión Nacional del Agua. Allá saludo con muchísimo gusto al meteorólogo Ángel Felipe. Ángel, ¿cómo estás? Buenas tardes, te escuchamos con el reporte.
5: Hola Gretel, ¿qué tal? Muy buenas tardes, los saludo con mucho gusto en esta tarde de miércoles para compartirles que en las próximas horas esperamos el desarrollo de algunas tormentas, principalmente en porciones del centro y oriente del estado de Yucatán. De hecho, en estos momentos observamos ya el desarrollo de algunas tormentas justo al sur de la capital de Yucatán, Mérida. Esas tormentas empiezan a desplazarse hacia zonas cercanas a Izamal, Octún, y esperamos que en las próximas horas alcancen la zona de Sotuta, Valladolid, Chiquinzonot e incluso hacia porciones como Peto y Becanchén, ya esto en la parte sur de Yucatán. La formación de tormentas de esta tarde es debido a la clásica, al clásico desarrollo de una vaguada sobre la península de Yucatán, inducida prácticamente a diario por el calentamiento diurno de la superficie en interacción con el constante ingreso de humedad proveniente tanto del Golfo de México como del Mar Caribe. Aquí cabe resaltar que tenemos la presencia del frente número 50 sobre el Golfo de México. Este sistema frontal no va a llegar a la península de Yucatán, pero de manera indirecta favorece una notable acumulación de humedad justo sobre la región peninsular, y la combinación de estos factores es la que estará detonando el desarrollo de estas tormentas que ya les comentaba. Aquí en Mérida, pues una vez que el frente de brisa avanzó sobre la capital de Yucatán, pues ya vemos complicado que se vayan a presentar lluvias en lo que queda de esta tarde. Y bueno, en cuanto a las temperaturas, debido al evidente incremento de los nublados, así como al avance de este frente de brisa, pues los valores térmicos máximos en esta ocasión no excedieron los 37, 38 grados Celsius aquí en la capital Mérida, y de hecho ya en los registros observamos un paulatino decremento. Afortunadamente, pues la sensación de bochorno no será tan elevada como sí lo ha sido en otros días, al menos aquí en la capital de Yucatán. No obstante, en la parte sur del estado, justo antes de que se presenten las lluvias, pues ahí sí ya se están observando valores de temperatura muy cercanos a los 40 grados Celsius, y esperamos que esto continúe en las próximas horas, repetimos, antes de que inicien las precipitaciones por aquella zona de la entidad yucateca. En cuanto a los vientos, esperamos que durante esta tarde sean de componente norte-noroeste, principalmente en porción, en sectores muy cercanos a la costa de Yucatán, incluida la capital Mérida. Podrían registrarse algunas rachas cercanas a los 40 kilómetros por hora, pero en general no esperamos que el viento tenga algún impacto negativo a lo largo de este día sobre el estado de Yucatán. Y bueno, para el amanecer de mañana jueves, estimamos que se van a registrar temperaturas mínimas a nivel estatal entre los 22 y los 26 grados Celsius.
0: Ahora sí que, pues bueno, también se reportó que ayer en varios puntos sí cayeron algunas lluvias, algunas precipitaciones, pero estas fueron muy leves. ¿Cómo se manejaron? ¿Cómo estuvieron ahora sí que estos registros?
5: Sí, efectivamente nos comentaron que ahí en la zona de Canacín se registraron algunas lloviznitas. De acuerdo con los registros, pues fueron precipitaciones prácticamente inapreciables también en colonias ubicadas al sur de la capital de Yucatán, y el máximo acumulado de precipitación el día de ayer se registró sobre Valladolid, un acumulado aproximado de 7 milímetros, y es justo ahí donde al atardecer tuvimos el reporte de precipitaciones. Insistimos en que esta parte centro, oriente y sur de Yucatán es la que nuevamente va a tener tormentas durante el transcurso de esta tarde y en las primeras horas de la noche, por lo que independientemente de la sensación de calor, pues los invitamos a tomar las precauciones pertinentes.
0: Pues como siempre, Ángel, te agradezco mucho esta información y por supuesto estaremos al pendiente de todo cómo vaya transcurriendo estos pronósticos. Te mando un abrazo, que tengas buena tarde.
5: Muchas gracias, Gretel. Igualmente, fuerte abrazo y nos mantenemos en contacto. Excelente tarde para todos.
0: Igualmente, Ángel, muchas gracias. Pues ahí quedó, ya lo saben, a continuar atentos a los avisos de los canales oficiales, como son precisamente la CONAGUA y también Protección Civil. Vámonos a más noticias. Y es que durante una visita a Yucatán, el director del IMSS Bienestar, Alejandro Sbarch, explicó que la entidad contará con un angiógrafo, el cual permitirá realizar procedimientos de cateterismo cardíaco y estudios hemodinámicos cerebrales, además de ser una herramienta para la atención de pacientes pediátricos.
6: Número uno del nuevo Hospital Orán. Este es un equipo para cirugía robotizada. Como puede ver, estos brazos tecnológicos garantizan mucha precisión durante el procedimiento quirúrgico. Es importante señalar que este es un equipo inglés de altísima tecnología, el primero en el sureste, de los pocos que hay en un servicio público de salud, y garantizan mucha precisión en cirugías altamente complejas.
0: Y en más información de salud, aunque México no tiene casos confirmados de antivirus, se mantiene también vigilante ante el brote de los Andes. Escuchemos.
7: La Secretaría de Salud Federal puso la mira en un brote internacional de antivirus en los Andes, detectado entre pasajeros y tripulación de un crucero que navegaba en el Atlántico Sur. Hasta el momento, en México, no se han confirmado casos. Sin embargo, las autoridades sanitarias piden mantener vigilancia porque se trata de una enfermedad grave, de rápida evolución y difícil detección en sus primeras fases. El reporte internacional informa que el brote suma 9 casos asociados, de los cuales 7 son confirmados y 2 sospechosos, además de 3 defunciones. El crucero partió de Ushuaia, Argentina, y recorrió zonas remotas del Atlántico Sur. A bordo viajaban 147 personas de 23 países. El antivirus es un virus zoonótico, se asocia principalmente a roedores infectados. Su contagio habitual ocurre al respirar aerosoles contaminados con orina, heces o saliva de roedores, o por contacto con superficies y excretas. En el caso de los Andes también se ha documentado contagio de persona a persona, aunque de forma poco frecuente. Puede iniciar con fiebre, fatiga, dolor de cabeza, escalofríos, dolores musculares, náuseas, vómito, diarrea o dolor abdominal. Después puede avanzar a tos, dificultad para respirar.

0: También de esta información. Y además también le comento que el IMSS Yucatán advierte sobre la onicofagia, que este que es el hábito de morderse las uñas y puede ser un foco de transmisión de infecciones, aumentar la probabilidad de registrar lesiones, desgaste dental, problemas gastrointestinales, alteraciones en uñas o mandíbula. Algunas recomendaciones para evitar poner en riesgo la salud son reforzar el lavado de manos, intentar identificar los factores internos o externos que ocasionan en el pulso de morderse las uñas y, en caso de requerirlo, solicitar apoyo de especialistas o terapia psicológica. Momento de la pausa. Regresamos con más información.
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0: Las 2 de la tarde con 19 minutos, de regreso con más información. Y bueno, como cada semana, saludo a la distancia a Edson Pompa, con quien hoy vamos a estar platicando. Bueno, siempre traemos temas interesantes, pero hoy tomen en cuenta el futuro del trabajo y las carreras universitarias. Antes que nada, Edson, ¿cómo estás? Buenas tardes, qué gusto saludarte.
4: Feliz de saludarte a ti, Gretel, y a toda la gente en casita y en redes sociales. ¿Tú cómo estás?
0: También contenta que ya llegó el miércoles para poder platicar de esto. Y es que hace unos momentos yo me cuestionaba, Edson, ¿en realidad estamos preparados tanto en el ámbito escolar, universitario, como en el ámbito empresarial para las exigencias que vienen en un futuro en cuanto a este tema se refiere?
4: Yo creo que muchos estamos preparados, muchos no estamos tan preparados, pero justo hoy les quiero hablar de eso, de que cómo han, pues a lo largo de la evolución de la sociedad, el día de hoy la gente ya no elige la carrera porque le gusta, claro, o porque está de moda, sino porque realmente necesitamos y tenemos una necesidad como sociedad de empezar

0: a estudiar carreras que tengan más que ver con el futuro. ¿Y qué quiero decir con esto? Pues un reporte de este 2026, casi el 35% de las tareas laborales actuales ya están automatizadas. Pero ojo, esto no es el fin del trabajo, siempre se los digo, porque es el fin de los trabajos estáticos. Yo les quiero hablar de algunas carreras imparables que tienen nuevas demandas, que, por ejemplo, la ingeniería en inteligencia artificial generativa y agentes, porque ya no solo es programar, sino crear sistemas que nos ayuden a razonar y a tomar decisiones autónomas. Otra es ética de datos y algoritmo, porque con la inteligencia artificial en todo necesitamos a estos abogados de máquinas que aseguren que no haya ningún sesgo o ningún tipo de discriminación. La otra es una especialidad en sostenibilidad y energías renovables, porque se necesitan profesionales que dominen el diseño de ciudades inteligentes. Ya lo estamos viviendo en muchas ciudades de nuestro país. Y en temas de soluciones climáticas, que también es un tema que ya lo hemos hablado y va avanzando en pasos agigantados. Y la otra es la psicología de la interacción humano-máquina, porque como trabajamos con la inteligencia artificial, pues hay que entender cómo afecta nuestra mente y la productividad, porque también eso es súper vital. Y de ahí, pues yo les diría que el secreto de hoy, hay un nuevo concepto que le llaman la hibridación, que, pues, por ejemplo, es cuando un médico necesita saber de análisis de datos o un arquitecto tiene que dominar un diseño generativo. Obviamente este tipo de carreras y profesiones valen por mucho más, ¿no? Y ahora la parte difícil, pues también, ¿qué carreras ya no son como las conocíamos? Imagínense, por ejemplo, la contabilidad operativa y los sistemas de ya procesan algunos impuestos y balances en segundos. Ahorita la evolución es de la contabilidad a irnos al fintech o a la auditoría digital. La otra es la administración general, que pues ya ahora los algoritmos gestionan estos inventarios y la logística básica. También los temas de traducción técnica, porque pues, la inteligencia artificial ya ofrece precisión del 99% en textos planos. Y la parte del derecho generalista, ahora le estamos llamando el legal tech o el legal tech, porque pues ya redactan contratos, analiza jurisprudencia y ahora nos vamos a otra parte del derecho que es ciberderecho y el tema de la propiedad intelectual en la inteligencia artificial. Así que pues si su trabajo es repetitivo o se basa en procesar datos de un punto A a un punto B, son los trabajos que están en riesgo y obviamente la clave es subir a un nivel de estrategia. Y pues ahora está también, aparte del título universitario, hay que aprender a tener microcredentials como microcertificaciones de Google, de HubSpot, de Facebook, de diferentes herramientas, incluso tienen que ver también otras con la inteligencia artificial para poder ofrecer algo más a las empresas que nos van a contratar. Y de ese tema les quería hablar el día de hoy. ¿Cómo ves, querida Bete?
1: Pues la realidad, Edson, es que sin duda alguna es lo que está pasando y no podemos hacernos ahora sí que de la vista, pues chiquita, ¿verdad? De la vista gorda de que no podemos ahora sí que tapar el sol con un dedo, se podría decir, porque es la realidad, es lo que ya está, nos está tocando y lo que le está tocando también y lo que les va a tocar a las futuras generaciones. Ahora sí que, como siempre decimos, hay que adaptarnos y hay que aprender. Siempre tenemos que aprender de lo nuevo y ahora sí que crecer y aprender también a vivir con ellos. Sin duda alguna, son temas muy interesantes que siempre nos trae Edson, pero pues nuestro tiempo es muy breve, como nosotros quisiéramos tener más para poder extendernos. Sin embargo, a las personas que nos ven y nos escuchan y quieran, pues ahora sí que conocer un poco más acerca de este contenido, tú lo manejas en tus redes sociales, ¿cómo pueden encontrarte, Edson?
0: Claro que sí, Excéntricos en todas las redes sociales, con mucho gusto, cualquier duda que tengan, por allá nos vemos.
1: Muchísimas gracias, te mandamos un abrazo enorme y nos vemos la próxima semana.
0: Igualmente, bonita tarde.
1: Nos
0: Bye.
1: vemos, bye. Pues ahí está, sin duda alguna, siempre temas interesantes con Edson Pompa. Sin embargo, vámonos nosotros con más información. Y es que el equipo Bluebot, pues ahora busca apoyar para participar en el International Open Championship de México 2026 de First Lego League.
2: Yucatecos del equipo Bluebot participarán en el International Open Championship México 2026 del First Lego League. Para ello buscan apoyo con el fin de representar a Yucatán, compartió uno de los integrantes, Carlos Baños.
3: Vamos a ir a Guadalajara y llevamos como 6 meses preparándonos. Es una gran oportunidad porque después en el futuro me puede servir para algún trabajo o así. Yo, por ejemplo, quiero ser un ingeniero mecatrónico.
2: El concurso reunirá a más de 90 equipos de 30 países, quienes presentarán propuestas para solucionar problemas reales. En este caso, el equipo BlueBot diseñó un robot capaz de extraer vestigios en zonas arqueológicas, compartió el coach de Soft Academia, Daniel Solís.
4: Tienen que desarrollar un proyecto que ayuda a una problemática de la comunidad. Y en este caso, ellos pensaron mucho en la cultura. Nos gustaría, si hubiera la oportunidad, de tener algún patrocinador que nos pueda apoyar en este caso.
2: El Encuentro Internacional de Robótica y STEM se realizará del 27 al 30 de mayo de 2026 en Jalisco. Y para contactarlos puede hacerlo a través de las redes sociales como BlueBot Yucatán.
1: Y con la participación de 51 estudiantes y 21 proyectos innovadores, se realizó la primera fase regional de Expo Ciencias Yucatán 2026.
5: Desde la unidad multidisciplinaria de la Universidad Autónoma de Yucatán, estudiantes de municipios como Valladolid, San Felipe, Chichimilá y Chancón presentaron soluciones en áreas como robótica, apicultura e innovación alimentaria como parte de la primera fase regional de Expo Ciencias Yucatán 2026. Tras una evaluación, 17 proyectos lograron avanzar a la fase estatal que se llevará a cabo el próximo 5 de junio en Mérida. Este encuentro se enmarca en las Jornadas Nacionales por la Ciencia y las Humanidades, una estrategia coordinada con el gobierno federal para llevar el conocimiento a más de 500 alumnos. Participaron estudiantes, docentes, instituciones académicas, centros de investigación y asociaciones dedicadas a la divulgación científica. Esta iniciativa busca despertar vocaciones científicas y tecnológicas en todos los rincones del estado. Las próximas sedes regionales serán Tekash, Junugma y Canacín.
1: Y en la actualidad, el uso de redes sociales plantea nuevos retos. Especialistas advierten que es necesario aprender a gestionar su impacto porque en el mundo digital la reputación ya no depende solo de lo que uno hace, sino también de lo que otros dicen.
6: Una publicación, un comentario o una denuncia en redes sociales puede afectar de inmediato la imagen de una persona o de un negocio. Lo que antes tomaba años construir, hoy puede verse dañado en cuestión de minutos.
7: Lo que puede parecer una broma, de verdad, termina complicando muchísima la coexistencia de muchas personas en este ecosistema. Ese es uno de los grandes retos y eso es una de verdad que a mí me parece, yo conozco muchas personas de diferentes perfiles que están enfrentando este tema, ¿no? Oye, si te cae mal alguien, simple y llanamente agarran, arman un chat y empiezan a decir que tú le robaste.
6: Para el especialista y consultor de redes sociales, José Palacios, el principal riesgo no está solo en lo que se publica, sino en el uso que se le da a estas plataformas, ya que pueden convertirse en espacios para denostar, calumniar, presionar o incluso extorsionar. Este fenómeno ya no se limita al ámbito político, hoy también impacta a empresas y a personas, donde una opinión malintencionada puede escalar hasta convertirse en una campaña de desprestigio.
7: Sí, y mientras sales a declarar que no es cierto, ya se generó un ecosistema, una reputación negativa, sin deberla ni merecerla. A mí ese me parece que es uno de los grandes riesgos que tenemos que enfrentar. Sí, sin duda. El tema de las inversiones. Hoy, por ejemplo, si tú quieres saber quién es o la reputación de tal o cual persona o tal o cual empresa, tú entras, por ejemplo, entras al buscador de Google, ahí ya ves que están las estrellitas, te dice qué tan bueno, qué tan malo son. Allí también está entrando mucha gente, dice, oye, vamos a... Así se ponen de acuerdo. Sí, y vamos a juntar 10 personas que empiezan a hablar mal de esta empresa.
6: La reputación que se construye durante años puede verse afectada por una sola crítica o por campañas organizadas en redes sociales, donde grupos de usuarios publican mensajes negativos para dañar la credibilidad de un negocio.
7: Y eso, lo que ya conocemos como la huella digital, se queda ahí alojado. Y al rato, cuando tú quieras ir a concursar o competir para una otra, por ejemplo, una escuela, dar clase en otra escuela, entonces ahí aparece todo lo que tú has dicho, aunque no sea verdad. Ese es uno de los grandes problemas, que aunque no sea verdad, lo que se dice negativamente, ahí se queda.
6: En buscadores y plataformas de opinión, donde las reseñas influyen en las decisiones de compra, estas prácticas pueden tener consecuencias económicas reales. Además, el impacto en la imagen por una funa o una campaña colectiva queda registrado en la huella digital y puede reaparecer incluso años después.
1: Ya son la media, vámonos a la pausa, pero antes, las finanzas.
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5: El precio del dólar estadounidense al cierre de los mercados el 13 de mayo quedó en 16.50 pesos a la compra y 17.55 pesos a la venta. Mientras que el euro alcanzó los 19.60 pesos a la compra y 20.80 pesos a la venta. La onza Libertad Plata llegó a 1.326.60 pesos a la compra y 1.838.55 pesos a la venta. El centenario oro estuvo en 87.323 pesos a la compra y 109.415 pesos a la venta.
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1: Las 2 de la tarde con 33 minutos, de regreso con más información. Y fíjense que el Bazar García Rejón cerrará por 2 días tras el siniestro de esta mañana en un local aledaño.
20: Todo mi patrimonio perdí en este incidente.
21: Desde 1980, el Bazar García Rejón era su lugar de trabajo. Un puesto de reparación de calzado que este miércoles 13 de mayo quedó en llamas. Un siniestro que inició cerca de las 7:45 de la mañana. Vidal Quintal, dueño del local, narró cómo su patrimonio familiar quedó entre cenizas.
20: Entre 7:30 y 8 de la mañana me llamaron porque me dijeron que estaba saliendo humo. Y yo empecé a venir para acá. Y en eso me volvieron a llamar, me dijo que había flamas. No, yo vengo, reparo zapatos. Tengo una reparación de zapatos. Perdí maquinaria. Más que nada es lo que más me preocupa.
21: De inmediato, el mercado de artesanías Bazar García Rejón se evacuó. Al lugar llegaron elementos de seguridad pública estatal, bomberos, paramédicos, así como elementos de la Policía Municipal de Mérida, resguardaban las inmediaciones de la calle 60 por 65 y 67. La presencia de humo y el olor fue lo que alertó a trabajadores del área de restaurantes del García Rejón. Para Carlos Briceño, es la primera vez que presencia este tipo de accidentes.
0: Es que de la nada empezó como que a parpadear las luces y cuando nos dimos cuenta ya empezaba a agarrar el fuego. Y pues realmente fue cosa de segundos, o sea, agarró el fuego así de volada y ya tuvimos que evacuar y pues obviamente como pues es el mercado de la comida, todo tuvimos que estar guardando y todo eso, pero pues realmente no hay mucho que decir, todo fue muy en cuestión de segundos agarró el fuego. Por el olor, o sea, más que nada fue por el olor, o sea, fue cosa de que empezamos a sentir el olorcito y cuando volteamos a ver al techo ya estaba el fueguito y de fueguito se volvió fuegote y de fuegote pues ya agarró todo.
21: Otra de las comerciantes, Carla Durán, temió que su local de calzado también haya tenido afectaciones.
3: Estaba yo llegando al centro cuando mi hijo me avisó que se estaba incendiando el bazar. Gracias a Dios estoy de un extremo a otro, pero sí es de preocupación porque hay tanques estacionarios y es lo primero que pensé.
21: El incendio se logró controlar a la brevedad y no se reportaron personas lesionadas ni intoxicadas. Sin embargo, el Bazar García Rejón se mantendrá cerrado hasta el término de los trabajos de inspección y verificación, aseguró el secretario técnico del Servicio Público de Mercados del Ayuntamiento de Mérida, Alfonso Lozano.
22: Tenemos que hacer una evaluación para que poder determinar cuál fue la causa y en eso estamos en este momento, tanto Protección Civil como la gente de Mercados estamos trabajando. Hasta ahorita es un solo local, vamos a hacer las investigaciones para determinar en dónde se originó. Es un área colindante, vuelvo a repetir, no es el mercado, es un área colindante al mercado, son locales particulares, tienen sus medidores aparte, tienen su tablero aparte del mercado, o sea, están totalmente aparte. Entonces, nosotros estamos haciendo todo lo que está y es responsabilidad del ayuntamiento para verificar que todo esté en orden.
21: La energía eléctrica no se restableció en el inmueble hasta tener el peritaje finalizado. Es por ello que solo le permitieron el acceso al personal de los locales de comida para sacar los insumos. Las calles reabrieron de nuevo a las 9 de la mañana.
1: Y bueno, pues esta tarde también me da gusto recibir aquí en el estudio de CIPSE Noticias a la presidenta municipal de Mérida, Cecilia Patrón Laviada, con quien hoy vamos a estar platicando de diferentes temas, entre este, el de Mérida de oportunidades y por supuesto la reforestación que se está realizando aquí en una avenida muy principal e importante de la ciudad. Pero antes que nada, alcaldesa, bienvenida, buenas tardes.
23: Hola, hola, Gretel, muy buenas tardes, muy contenta de estar aquí. Poder platicar un poquito de lo que venimos haciendo para tener una Mérida de oportunidades.
1: Así es, y es que justamente, bueno, alcaldesa, acabamos de ver esta situación lamentable que ocurrió esta mañana aquí en el Bazar García Rejón, que sabemos que esta situación no es propia del Ayuntamiento de Mérida, sin embargo, hablando un poco de este tema.
23: Es un locatario que es particular, claro. es un local particular, pero por supuesto que nosotros estamos atentos de cuidar Exacto. a todas y a todos, estuvo Protección Civil presente, estuvo Mercados acompañando a los vecinos, el apoyo desde luego de la Secretaría de Seguridad Pública, de los bomberos, de la Policía Municipal, para cuidar que no pasara esto a mayores y que no hubiera más gente lastimada y también darle seguimiento, pues cómo quedó el edificio, porque pues hay que cuidar a todas y todos.
1: Claro,
23: ¿no?
1: Y justamente hablando de este tema de Mérida de oportunidades, que se contemplan créditos, ¿va a haber algún apoyo para esta persona? ¿Ya hubo un acercamiento con ellos,
23: alcaldesa? Te platico, justo en el camino viniendo aquí, me llegó la información que necesita apoyo el señor Vidal, ya le hablé a la directora para que lo apoyemos, tenemos apoyos de microcréditos, de mi primer crédito, microcréditos y macrocréditos, así como también créditos de mujer a mujer, pero bueno, creo que él quedaría muy bien en el caso de un microcrédito para que él pueda poder acceder y poder comprar y arreglar nuevamente su negocio, porque sabemos que de eso se dedica, eso se gana la vida, pues ya lo escuchábamos, ¿no? Su preocupación, su angustia, pues bueno, seguramente si nos está viendo, le van a llamar en un momentito más o en un ratito más para ponernos de acuerdo, para que cumpla con su documentación y le podamos dar este crédito que le ayude a sacar adelante pues este local que fue dañado por las llamas.
1: Así es, y es que aquí hablamos de la parte humana del Ayuntamiento de Mérida también, porque sabemos que este trabajo, alcaldesa, es de solidarizarnos, y pues sabemos que este gobierno municipal ha sido de eso y se ha caracterizado también por ello.
23: Por supuesto, para nosotros es un gobierno humanista donde el centro de toda la toma de decisiones son las personas, su bienestar, su alegría, y pues bueno, aquí cuidamos a todas, todos, y enseguida que me avisaron, ya le pedí al área, que Michelle es la responsable, para que lo busquen, le llamen y le propongan cuáles son las opciones que tenemos de créditos para acompañarlo en este proceso, pues lamentable que perdió, claro, pues su negocio, ¿no?
1: Así es que nadie está exento de.
23: Así es.
1: Y más con estas altas temperaturas que ahorita también.
23: Y además recordemos también checarnos conexiones eléctricas y todo para cuidarnos, es algo que es muy importante y que hay que estar muy atentos, ¿no?
1: Así es. Y es que también hablando de este tema de la medida de oportunidades, alcaldesa, hablamos que igual hay esta parte de las becas y la capacitación también que se ofrece.
23: Así es, mira, esto es para que tenga una medida de oportunidades, tenemos que pensar en varios temas. Uno es la capacitación, la formación y la educación. En una medida de oportunidades, hoy las mujeres empiezan, 100 mujeres empiezan, son la primera generación de la Universidad de las Mujeres. Esta es digital, pero también tiene una parte presencial donde en el espacio que se ha adaptado para ellas tenemos una ludoteca, porque la mayoría son madres de familia, son madres autónomas que van a poder dejar a sus hijos mientras ellas estudian y van a poder tener un título en 3 años, son cuatrimestres, son 4 carreras las que se están dando. Estoy muy emocionada, ese día fue algo extraordinario ver a estas mujeres echadas para adelante, a Tere con 3 hijos, su hijo menor de 8 años, ya madre soltera, ya estoy dándole con toda emoción, la verdad es que es llena de alegría, pero entonces tenemos que darles, estas son las oportunidades que las mujeres, claro, están buscando. Y desde luego que también tenemos todo lo que tiene con la Academia de Inglés, porque está comprobado que una persona que tiene un segundo idioma, y principalmente el inglés, puede llegar a ganar hasta 4 veces más que quien no lo tiene. Estas son las verdaderas oportunidades. Por eso impulsamos la Academia de Inglés. Tenemos a más de 1,100 personas ya actualmente. Tenemos en el sur, tenemos 7 puntos de la Academia de Inglés. Todo lo que les estoy platicando en la página del Ayuntamiento, Mérida.gov, pueden encontrar toda esta información. Tenemos el campus digital, que esto es 24/7, los 365 días del año. Puedes estudiar, puedes tener clases de inglés, puedes tener el Come Libros, que es para estudiar, para aprender. También tienes asesorías gratuitas. La verdad es que lo que buscamos es dar herramientas, dar capacitación, dar formación, y de forma permanente tenemos alianzas para capacitar a las mujeres, a los hombres, ¿para qué? Para que puedan tener un mayor ingreso. Y también, desde luego, pues que los créditos vienen a acompañar, pues ya que aprendiste, ahora necesitas, claro, ¿qué hago para que yo pueda? Y también tenemos el Centro de Emprendedores, donde cada semestre 100 personas son acompañadas, se les da toda la información, se les da cursos, se les capacita, nos acompañan las cámaras empresariales también. Lo que buscamos es que más tengan permanencia, y pues ahí vamos cerrando el círculo hasta llegar a los créditos que tenemos, mi primer crédito, microcréditos y macrocréditos, que son de 50, 150 hasta 350 mil pesos. En el caso, pues la verdad es que son intereses, la verdad, muy, muy bajos, porque lo que queremos, claro, es que tengan liquidez para poder invertir. Entonces, esta es la media de oportunidades, donde te puedes acercar, donde hay un ayuntamiento que te va a dar herramientas para salir adelante, que es fundamental y vital para nuestra ciudad.
1: Claro, y aparte, las personas que buscan un empleo, igual están las ferias de empleo, que todo eso se puede consultar de la página.
23: Tenemos el 19, 20, 21 y 22, tenemos además en el oriente, en el poniente, en el sur, en el centro, en toda la ciudad, para que no te quedes ir, repito, si quieres ver en qué puntos vamos a estar, en el poniente vamos a estar en Juan Pablo, en el oriente vamos a estar en la Fidel Velázquez, en el centro Aprende de Zaramena, o sea, pueden ver ahí dónde vamos a estar. Lo importante es que, pues, que sepan que también están estas bolsas de trabajo para aquellas personas que están buscando un trabajo y una oportunidad.
1: Así es, y es que dentro de todas estas actividades que le hemos visto ahora sí que muy activa, alcaldesa, también vimos esta situación de la reforestación, que qué bellísima está quedando esta avenida de la ciudad, en donde ya se están colocando, ya se colocaron 100 árboles, platícanos.
23: Así es, bueno, les platico, estamos muy emocionados. Estamos trabajando sobre el circuito Colonia, ustedes saben que es una de las, pues hoy sí que de las avenidas más utilizadas de la ciudad.
1: Que ahí lo vemos en pantalla.
23: Llegué casi a las 11 de la noche y seguían los coches pasando, ¿no? De verdad, tiene muchísimo movimiento, y lo que estamos haciendo es toda esta zona donde estaban las antiguas rieles, pues ahí estamos reforestando, se están poniendo árboles que están en sus AirPods, van a encontrarse que tienen como si fuera un macetero, que son estos que son especiales, que es una tecnología que lo que hace es que el árbol crezca más rápido y que las raíces también sean más fuertes. Ahorita las estamos instalando para que se vayan aclimatando al espacio. En los próximos días estaremos haciendo las pocetas para sembrar los árboles y en la época de lluvias pues ya estén totalmente sembrados. Por el momento también vamos a estar muy atentos que en este caso la pipa va a estar regando en la mañana y en la noche. La idea es que los reguemos hasta que ya hayan agarrado, hasta que tengan, porque recordemos que finalmente los árboles son cíclicos, ¿no?
1: Claro.
23: Y hay época, pero hay un tiempo en el que necesitan el acompañamiento y estaremos acompañando. Son 100 árboles, vamos a llegar a más. La idea es un poquito después de la glorieta, que está un poquito antes del Benito, de
1: ¿Del Juárez?
23: Del Juárez, ¿no? Y llegaríamos hasta la 60.
1: Ok.
23: ¿No? Es un espacio.
1: Sí, es muy amplio.
23: Es amplio, pasamos por Pensiones, pasamos por Tanlum, ¿no? Toda esta zona. Ahorita ya instalamos 100, hoy en la noche vamos a instalar un poco más, estamos arreglando la zona y la verdad es que luce completamente un rostro renovado. Estamos muy emocionados, tiene Balchés, tiene también tiene Maculís, tiene Siricotes, ¿no? O sea, la verdad es que está,
1: gran variedad.
23: Está muy, da mucha variedad, pero también hay que decir que son variedades endémicas de la zona, ¿no? Entonces, lo que queremos es dar un, pues hoy sí que un espacio de sombra donde hoy pues no hay arbolado urbano. Entonces, estamos muy emocionados y si eres vecino de la zona y también quieres ir a regarlo un ratito, pues bienvenido, porque entre todos podemos cuidar a los árboles y además sumar a esto, invitar a todos. Tenemos un programa que se llama Una Familia, Un Árbol. Todos podemos desde casa contribuir a tener una ciudad más arbolada.
1: Y además, ¿cuánta falta nos hace ahorita? ¿Cuánta?
23: Con estos calores, pues
1: sí.
23: Y pedirles a la gente, pues que cuidemos los árboles. Hemos tenido que multar a diversas empresas porque están tirando, y han tenido multas altas. ¿Por qué? Porque no es posible que haya esta irresponsabilidad de no cuidar el arbolado urbano, que es lo que nos da sombra, nos da oxígeno, baja las temperaturas, que son cada vez peores. Entonces, por lo tanto, vamos a proteger el arbolado urbano. Y si tienen un caso que están viendo que están tirando árboles, por favor, repórtenlo al 070 inmediatamente para que lleguemos, uno, a evitar que lo sigan tirando, y dos, pues si ya los vamos a multar, para que sepan que quienes tiran un árbol en esta ciudad, digo, salvo que tuvieran un dictamen de protección,
1: claro,
23: civil, que hay una situación especial que puede pasar también, eso es diferente, pero tiene que tener su documento.
1: Exacto.
23: Que avale que ese árbol está causando peligro en la casa o en la vivienda, en las personas, pero del resto hay que tener muchísimo, muchísimo cuidado. Y hacemos un llamado a los meridianos a que abracemos a los árboles, a que quienes se desarrollan en esta ciudad pongan árboles, porque además pues siempre los estamos encaminando y deben de poner árboles, pero también es que permanezcan, porque entonces se entregan las viviendas y luego se quitan,
1: sí,
23: los árboles. Necesitamos mucho arbolado urbano, necesitamos muchos árboles, tenemos altas temperaturas y pues bueno, por eso es el esfuerzo que estamos haciendo, pero también estamos haciendo el esfuerzo de sembrar, pero también de controlar a través de nuestras leyes, de que no se haga, ¿no? Que no se quiten los que ya están.
1: Así es, que eso es lo más importante, así que si ustedes quieren ver esta avenida pueden pasar, porque allá van a estar bien bonitos estos arbolitos. Y alcaldesa, nosotros podríamos seguir platicando de muchísimos más temas, sin embargo, nuestro tiempo es muy breve, pero le agradecemos mucho que nos haya acompañado esta tarde.
23: No, gracias, gracias por la entrevista, y pues aquí estamos muy pendientes de los meridianos a través de mis redes sociales. Es justo para mí poder servirles, leerles y sobre todo darles soluciones.
1: Muchísimas gracias, gracias, alcaldesa. Vámonos a la pausa, regresamos con más.
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1: 49 minutos, de regreso con más información, y fíjense que la presidenta Claudia Sheinbaum presentó el prototipo de mini vehículo eléctrico mexicano Olinia, diseñado para las necesidades de ciudades y pueblos del país, accesible para la población y no contaminante, cuyos detalles se darán a conocer el próximo 7 de junio y su producción iniciará en 2027.
9: Estados Unidos, Alemania, India, China, Corea, Japón tienen marcas propias. México no. México solamente arma los vehículos. Entonces el objetivo es tener una marca propia. ¿Qué tipo de vehículo? Un vehículo accesible para la población mexicana. Un vehículo que sea más barato, un vehículo eléctrico que no contamine y un vehículo que permita ir por cualquier pueblo con calles angostas en nuestro país. Entonces está diseñado para México, para las ciudades o para los pueblos. Es eléctrico porque va a costar mucho menos su operación que un vehículo de combustión interna. Y además fue diseñado, todo su diseño se basó en preguntas, consultas a mexicanas y mexicanos que se transportan en mototaxis o al chofer del mototaxi, de tal manera que sea accesible tanto para transporte público, es decir, un pequeño taxi, puede subir una silla de ruedas, puede haber paquetes que se lleven en el lugar y que caben dentro del vehículo, y sobre todo está diseñado para México.
1: Y divididos en dos partes, habitantes de Ixil exigen claridad en la legitimidad de sus tierras. Nuevamente piden que se respeten sus derechos.
10: Con documentación en mano, ejidatarios de Ixil se manifestaron a las afueras del Centro de Justicia del Sistema Penal y Acusatorio del Poder Judicial con sede en el Puerto de Progreso para exigir la legitimidad de sus tierras. En representación de los agremiados habló José Tejero, presidente de la Asociación Ganadera.
24: Cuento con agremiados que pueden visitar cualquier autoridad y demostrar que tenemos nuestros terrenos alambrados y trabajados. No somos improvisados. Contamos con certificado de derecho agrario todos para demostrar que no somos acarreados.
10: Y es que de acuerdo con Isidoro Navarro, ejidatario y quien fue comisario de Ixil durante el periodo 2021-2024, asegura la disputa de las tierras inició en 2014, cuando un extranjero inició procesos fraudulentos con habitantes del ejido.
25: A un agitador, porque realmente está mintiendo a la gente, está engañando, diciéndoles que van a recuperar sus tierras, cuando realmente ellos mismos vendieron sus tierras, ellos mismos firmaron. O sea, todo es legal, no hay nada. Y nosotros somos ejidatarios, que nosotros somos más que no hemos vendido nada de tierras.
10: El proceso ha afectado a una zona conocida por su producción en la agricultura, como las famosas cebollitas de Ixil, por lo que exigen claridad en las tribunas para solucionar el problema.
1: Y alerta a la Secretaría de Seguridad Pública de Yucatán sobre fraudes por mensajes de texto que avisan de multas pendientes con un enlace para pagar. Estos textos buscan robar información bancaria y datos personales, por lo que reiteran que las autoridades no notifican ni cobran multas por mensajes. Si recibes uno, no respondas ni abras el enlace y de preferencia elimínalo de inmediato. También advierten a evitar guardar el NIP de tarjetas o contraseñas en el celular. Y ante una situación de este tipo, es importante denunciarlo al 911 o al 089. Al explotar un transformador en el oriente de la ciudad, vecinos de esa zona optan por cerrar el paso vehicular.
10: Como medida de manifestación, vecinos de la colonia Pacaptún decidieron cerrar las calles 51 por 46 tras 72 horas sin electricidad. Aunque la situación inició hace algunas semanas cuando la energía bajaba durante el día, la protesta fue luego de la explosión de un transformador, explica Gabriela Barroso.
26: Ahorita ya no nos contesta la comisión, ya no nos aceptan más reportes, o sea, ya nos dejaron así. Y pues no han venido, no sé, supuestamente de 2 a 10 horas, ya tenemos aquí 12 horas, 12 horas hace que hicimos esto y no hay nada, no hay solución.
10: Pese a los reportes, la ayuda ha sido limitada. Y es que en el sitio viven en su mayoría personas de la tercera edad, quienes enfrentan dificultades para conservar medicamentos, descansar por las noches y además cubrir gastos extra de alimentación.
26: Hay muchos postrados. Hay unas personas que tienen escaras y usan esos colchones inflables. Y ahorita no los pueden poner, o sea, la escara va a empeorar. Entonces dice uno, ¿será posible que no entiendan nuestra situación? Se las explica si no les importa.
10: Esta es la segunda ocasión que los vecinos optan por tomar la medida. Sin embargo, en esta ocasión advierten que las calles permanecerán bloqueadas hasta que el servicio de energía se restablezca en su totalidad.
1: Momento de la información deportiva y está listo Alex Torre. Amigo, buenas tardes. ¿Cómo estás?
8: Hola, ¿qué tal? Muy bien, mi amiga Gretel Carolina. Y aquí listos para platicar acerca del béisbol. Los Leones de Yucatán, pues no, siguen en su racha negativa. Ya 11 derrotas en fila para los Leones. Ayer perdieron 3-0 en casa de los Piratas de Campeche. Y parecía que la situación podría enderezar, pero rápidamente Félix Pérez, home run en la primera tanda de 2 carreras y después en el quinto episodio, Jesús Favela, doble, puso el 3-0 y de esta manera Yucatán no pudo ganar ayer. En la Loma, César Valdés, que recetó 8 ponches, la cifra más alta en esta temporada, pero ni así con ese picheo que estaba convincente de César Valdés, aunque fue atacado de forma temprana, no pudieron sacar el resultado y los Leones terminaron perdiendo en casa de los Piratas de Campeche 3-0. Vamos a ver hoy la historia se puede cambiar para los Leones. Ya estaremos platicando de eso el día de mañana, a ver si resulta de esa manera. Y ya por otro lado, hablando acerca de lo que está haciendo Yucatán en la Olimpiada Nacional, las cosas se están dando muy bien y continúan los resultados de gran manera. Y es que Yucatán oro en boxeo en femenil en la Olimpiada, y es que se consiguió esta medalla de oro, en su momento la número 25, por conducto de La Choca Castillo. María La Choca Castillo venció por decisión dividida a Thais Escárcega, ella de Tlaxcala, en la división mosca ligero de la categoría sub-17. Ella es la primera mujer yucateca en conseguir esta medalla de oro en la disciplina de boxeo amateur en la Olimpiada Nacional, en estos combates que se desarrollaron en Tepic, en Nayarit. Un buen cierre del boxeo yucateco, una jornada con 3 finales, con el oro, con 2 de plata, 2 de bronce. Me parece que muy bueno lo que están haciendo estos chicos y estas chicas en el boxeo amateur en la Olimpiada Nacional. Vamos a platicar ahora de Deportiva Venados, que después de los grandes resultados en la Liga Premier con el título, pues ahora Deportiva está jugando en estos precisos momentos, está a punto de empezar el juego contra el Racing de Veracruz. Esto ya es de cuartos de final en la tercera división, es decir, el equipo de Premier terminó como campeón y estos chavos ya están metidos hasta allá en los cuartos de final. Juegan muy bien los dos equipos de Deportiva Venados, ahí están obteniendo resultados y además este conjunto consigue buenos resultados en calidad de visitante. Vamos a ver qué tal les va hoy, ya mañana les tendremos la noticia. Y hoy en la noche juega Cruz Azul contra Chivas, este partido será a las 8 de la noche. ¿Se acuerdan que en la liguilla pasada platicábamos de Marcel Ruiz, de Henry Martín, de Gudiño, de los yucatecos en la primera división, incluso como capitanes? Bueno, ahora no está porque Gudiño está en la banca. En la titularidad del Cruz Azul está Kevin Mier, él es el colombiano que está en el marco del Cruz Azul. De Chivas no hay ninguno, entonces hasta el momento pues no tenemos yucatecos, en Pumas tampoco, en el equipo del Pachuca tampoco, entonces en esta ocasión pues no está fuerte esta situación con los yucatecos en la liguilla, como si lo estuvo en la liguilla pasada. Lo que tenemos en deportes, mi amiga Gretel Carolina.
1: Muchas gracias, Alex, nos vemos mañana.
8: Sal y vale, nos vemos mañana.
1: Hasta aquí las noticias. Usted ya está informado. Gracias por habernos acompañado. Recuerde que si se queda por la señal del 8.1, prepare sus reportes para hacérselos llegar a Arturo Valadez en Yucatán Habla Claro. Ahora, si prefiere la mejor programación musical, en Kiss FM 97.7, allá la acompaña Tania Marín, la chica Kiss, con la mejor programación. Que tenga buen provecho. Hasta mañana.

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2: 3 o'clock.
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¿cómo están? Qué gusto me da saludarlos a través de la frecuencia de Kiss 97.7. Bienvenidos, yo soy Ruby Pérez y les estaré acompañando en ausencia de mi querida Tania Marín, la chica Kiss, desde este preciso momento y hasta las 6 de la tarde con buena música. Lo mejor de los clásicos y éxitos ya están aquí disponibles a través del 97.7 en el programa Beat by Beat. Y así que en estos momentos justamente acabamos de empezar con un clásico y un éxito. El éxito por parte de Taylor Swift y el clásico, y también exitoso, ¿por qué no? También lo escuchamos a cargo de Michael Jackson, que si ustedes ya fueron a ver la película, necesito que me cuenten, que me den su opinión respecto a esta autobiografía, tal vez, si se pudiera encasillar en esa sección de vida, posiblemente, pero que está buenísima. Desde mi punto de vista, yo he visto uno que otro comentario, pero particularmente a mí sí me gustó. Si quieren que platiquemos un poquito más de este tema, comunícate al número de WhatsApp en cabina 9994-597902 para estar ahondando y compartir sus comentarios respecto a este filme que todavía está en las salas de cine. Mientras tanto, nos vamos con algo de 90 Days, que ya llega por acá con más música. Story of a Girl ya suena en Kiss 97.7. ¡Súbele!

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1: Kiss fans, lo prometido es deuda. Ya estamos aquí con algunos mensajitos que nos hicieron llegar hace un momento. Así que vamos a irnos por partes. Vamos a estar saludando también a las personas que se vayan comunicando al número de WhatsApp en cabina 9994-597902. Para que podamos debatir, la pregunta con la que empezamos este programa de Beat by Beat era si ya viste la película de Michael Jackson y qué opinas, cuál es tu postura, cuál es esa anécdota que quieras compartir con la comunidad de Kiss fans. Y bueno, por acá nos ponen, hola, buenas tardes, vengo a opinar de la película de Michael Jackson. Está muy bonita la película, la verdad, me encantó cada escena donde aparecía Michael cantando en sus conciertos de la película. La película 10 de 10, nos dicen por acá. Saludos hasta Guadalajara, Jalisco. Gracias por estar en sintonía del 97.7, por preferirnos y también por estar en contacto con nosotros al número de WhatsApp en cabina, que como bien te dije, está abierto y está a tu disposición para que puedas compartir con nosotros esa parte fundamental. Si ya viste la película de Michael Jackson, bueno, pues aquí te vamos a estar leyendo. Mientras tanto, nos vamos con algo de Macklemore, Ryan Lewis y Ray Dalton, que ya llegan por acá con el tema Can't Hold Us. Súbele, que esto ya suena en Kiss 97.7.

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1: 329. 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
1: 3:31.
10: 3:31.
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12: Pues ya lo escucharon, mis queridos Kiss fans. Tenemos para ustedes un enlace totalmente en vivo y en estos momentos. Quiero saludar con mucho gusto a mi querida Tania Marín. ¿Cómo estás, chica Kiss? ¿Dónde andas?
13: Hola, hola, Rubí, Kiss fans. 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
12: Gracias, mi querida Tania. Y nosotros, Kiss Fans, nos vamos con algo de Pink, que ya llega por acá con el tema Try. Seguro ya la escuchaste, seguro te gusta. Así que disfrútala a través de Kiss 97.7 en Beat by Beat.

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1: 3:43. 3:43. 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
1: Ya a las 3 de la tarde con 45 minutos. De nueva cuenta nos enlazamos con mi querida Tania Marín. ¿Qué nos cuentas, Tania? ¿Qué tienes para nosotros?
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1: Pues ahí lo escuchaste, mi querido Kiss Fan. 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Ahora bien, nos vamos con algo de Imagine Dragons, que ya llegan por aquí con el tema Bones, así que sube el volumen y comienza a disfrutar la buena música de Kiss 97.7 en Beat by Beat.

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1: Las 4.
2: 4 o'clock.
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11: Cuatro o dos.
2: 4:02
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2: Son ya las 4 de la tarde con 10 minutos, estamos de vuelta a través del 97.7 y pues bueno, acabamos de escuchar como el programa lo dice, ¿verdad? Clásicos y éxitos. Acabamos de escuchar a Bonnie Tyler con el tema Total Eclipse of the Heart, que por cierto, se ha convertido en una de las canciones más buscadas en estos últimos 5-7 días aproximadamente, y esto luego de la enfermedad por la que está atravesando Bonnie Tyler, que es la artista, la intérprete de esta canción que pues escuchamos en algún momento, ¿verdad?, de nuestras vidas por ahí de los 80s y que hasta la fecha sigue sonando y causando ese tipo de sensaciones romanticonas. Así que pues bueno, si tú quieres saber qué es lo que está pasando, te cuento rápidamente. ¿Qué está pasando con esta gran cantante, gran artista? Pues supuestamente, y según lo que rumoran medios portugueses, ¿verdad?, ha sufrido complicaciones después de una cirugía intestinal a la cual se sometió hace poquito. Pero, pues durante el transcurso de la recuperación, ella comienza a sentirse mal y la llevan de inmediato al hospital para que la induzcan a través de un coma. Cuando intentan sacarla del coma, sufre un paro cardíaco que, pues es lo que obligó a los médicos a recurrir a esta determinación para que sea permanente mientras va evolucionando. Según lo que han comentado en el último comunicado que emitieron los familiares, bueno, pues esta artista se encuentra estable en la unidad de cuidados intensivos bajo vigilancia constante. Y pues bueno, esperamos también que la recuperación sea pronta para seguir disfrutando de su buena música y de estas grandes letras que, por supuesto, siempre nos dejan algo siempre nosotros. Así que vámonos entonces con otro de los grandes. Ya llega por acá Elton John. Así que súbele que lo escuchas en Kiss 97.7.

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1: 417.
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1: 4:30.
2: 4:30.
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2: Las 4 de la tarde con 40 minutotes. Kiss fans, estamos de vuelta a través del 97.7 y pues bueno, acabamos de escuchar algo de Sean Paul con Dua Lipa y el tema No Lie. Y ahora nos vamos con un clásico, todo un éxito también de los 80s por ahí. Vamos a escuchar esta canción de Kim Carnes. Se titula Be Day Besides, así que sube el volumen que hasta ya suena en Kiss 97.7. Esto es Beat by Beat.

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0: Ya a las 4 de la tarde con 55 minutos, Kiss Fans, estamos de vuelta a través del 97.7 y pues bueno, seguimos con más música en este miércoles, mitad de semana, 13 de mayo del 2026, donde estaremos pues gozando, ¿verdad?, de esta casi última hora. Ya solo nos queda una horita de Beat by Beat, fusionando lo mejor de los clásicos y éxitos. Acabamos de escuchar algo de Gorillaz con el tema Clint Eastwood, y ahora nos vamos con una de mis canciones favoritas de 21 Pilots. Se llama Ride, y pues bueno, esta canción, yo te quiero hablar de ella, porque trata sobre ese viaje de la vida, de la aceptación y también de la parte vulnerable que todos y cada uno tenemos, de esa lucha interna por encontrar un propósito para seguir adelante, y pues sugiere justamente que pues la vida es inmensa, es bondadosa y que a veces hay altibajos, pero es justo lo que estamos buscando, ese propósito para poder seguir hacia adelante sin importar esos altibajos, también aprendiendo precisamente de este tipo de cuestiones, sean buenas, sean malas, siempre será algo para aprender y seguir hacia adelante. Así que te dejo con este tema, se titula Ride, es de 21 Pilots y lo escuchas en Beat by Beat, solo por Kiss 97.7.

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1: Las 5.
2: 5 o'clock.
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1: Kids Fans, ya a las 5 de la tarde con 12 minutos, estamos de vuelta a través del 97.7. Y antes de continuar, bueno, pues tú acabas de escuchar a The Weeknd con el tema In Your Eyes. Pero antes de seguir con esta fiesta musical que fusiona lo mejor de los clásicos y éxitos, yo te quiero invitar, te quiero exhortar a que participes en la siguiente dinámica. Si no le regalaste nada a mamá porque estás esperando a que llegue la quincena, mira que tenemos aquí tu salvación. Una comedia divertida y entrañable que pondrá sobre la mesa las caóticas pero inquebrantables relaciones entre las madres y los hijos. 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Así que si tú quieres participar para llevarte boletitos, pases dobles para disfrutar de esta comedia divertida y entrañable, bueno, pues lo único que tienes que hacer es mandarme un mensaje de WhatsApp al número 9994-597902. 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Que por acá tenemos bastantes, por acá tenemos varios. Recuerda, súper importante, que en este mensaje que tú me mandes, yo lo quiero hacer súper fácil, lo quiero hacer muy sencillo, no vamos a ponerle tanta complicación. Mencióname nada más. ¿Quién es el protagonista de esta obra? Y ponle ahí a un ladito tu nombre y tu número, tu nombre completo y tu número telefónico para que te podamos contactar. Los boletos se van a entregar el día de mañana en el transcurso del día. Puede ser desde las 9 hasta las 5 de la tarde. Así que si no tienes nada que hacer el día de mañana por la noche y quieres consentir a tu mamá o a tu pareja, a la madre de tus hijos, con un momento divertido, súper icónico y nada fuera todo fuera de lo común, lo único que tienes que hacer es mandarme este mensaje, porque la historia sigue a un hijo que va buscando un poco de paz y orden en su vida. Se va a enfrentar a diferentes personalidades, explosivas, impredecibles y totalmente desinhibidas por parte de la madre. Así que, pues vamos a estar esperando tus mensajes y yo voy a anunciar a los ganadores en la próxima media hora. Mientras tanto, nos vamos a ir a un corte comercial, pero regresando daré a conocer a estos ganadores y pues también vamos a estar disfrutando de buena música, ¿verdad? ¿Por qué no? Ya en un ratito más llega por acá The Oldfield con el tema All the Love, así que quédate, no le cambies, que esto es Beat by Beat.
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2: 5:15. 5:15. 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
2: Kiss Fans, las 5 de la tarde con 43 minutos. Ya casi nos vamos, ya casi terminamos este programa, pero te recuerdo que tenemos por acá boletos para El Desmadre de mi Madre, esta comedia divertida y entrañable que pues, se va a disfrutar mañana en punto de las 8 de la noche en el Teatro Armando Manzanero. Nos quedan pases dobles, así que si tú quieres participar, lo único que tienes que hacer es mandarme un mensaje de texto al número 9994-597902 y ponerme ahí quién es el protagonista de esta obra, seguido de tu nombre completo para anunciarte como ganador después de la pausa comercial. Mientras tanto, nos vamos a ir con algo de One Republic para amenizar esta tarde también. Esto ya suena a través de Kiss 97.7, así que súbele y disfrútalo.

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1: 546. 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

nos vamos, hemos llegado a la parte final de esta emisión. Muchísimas gracias por habernos acompañado. Antes de terminar, yo quiero felicitar a una personita muy especial que está a la distancia y a la que extraño muchísimo, mi mejor amiga que hoy está cumpliendo años, 15 por cierto, así que le mandamos un fuerte abrazo hasta Cancún, deseamos que la pase increíble, que se siga divirtiendo mientras trabaja y que sea súper apapachada por los que están acompañándola en este día tan especial. Mi querida Janet, te mando un fuerte abrazo, un besote hasta Cancún, Quintana Roo, y que la sigas pasando súper bien. Y antes también de despedirnos, Kiss Fans, yo quiero felicitar a los ganadores también, porque hoy estamos de festejo, hoy vamos a echar la casa por la ventana. Kiss 97.7 también por la ventana, ¿por qué no? Muchísimas felicidades, mi querida Merly Sosa Q, Omar Ayuso Beltrán y Wendy Tun Chavarría, que son los ganadores de esta dinámica del desmadre de mi madre. Se pueden ir preparando para celebrar a mamá mañana, jueves 14 de mayo, en punto de las 8 de la noche, para disfrutar de esta puesta en escena en el Teatro Armando Manzanero. Y les recuerdo que pueden pasar por sus pases dobles a las instalaciones de Grupo Cipse Radio en la calle 60, entre 41 y 43 de la Colonia Centro, con su identificación oficial a la mano. Y ya para cerrar con broche de oro, yo los voy a dejar con una canción que justamente habla de esas aventuras, de esos momentos que compartimos entre amigas, con los secretos, con los amigos, ¿por qué no? Psycho Killer ya suena de Talking Heads, así que sube el volumen, que lo escuchas en Kiss 97.7.

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